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2: Son las 6 de la tarde y te vengo a contar sobre tres hermanos nacidos en la isla de Man, criados en Australia y convertidos en unas de las bandas más exitosas de todos los tiempos. Los Bee Gees cambiaron de sonido, conquistaron décadas distintas y terminaron definiendo una era completa de música. Y en esta hora vamos a conocer su historia y esa impresionante evolución que tuvieron hasta inicios de este siglo. Acompáñame, pero antes vamos a 1980 con Stevie Wonder. Esta se llama I Just Called to Say I Love You.

0: Duran Duran con Come On Down de 1993 en 92.5 Mix, 80s, 90s y más, y en digital por iHeart Radio. Son las 6:10. Te vengo a platicar sobre los Bee Gees. Ellos comenzaron cantando siendo niños en Australia, después de que la familia Gibb emigrara desde el Reino Unido. Tras varios sencillos sin éxito, lograron su primer gran avance con esto que escuchamos de 1966, que se llama Speaks and Spits. Ese éxito los llevó de regreso a Inglaterra, donde el álbum Bee Gees First y canciones como Massachusetts y To Love Somebody los convirtieron en figuras internacionales gracias a sus armonías vocales y composiciones. El nombre surgió a partir de las iniciales BG, asociadas a los hermanos Gibb y a las personas que los ayudaron en sus primeros años. Te sigo contando sobre ellos en unos minutos. Quédate conmigo en 92.5 Mix, 80s, 90s y más, y en digital por iHeart Radio, abriendo esta brecha a la música disco que tuvieron en los 70.
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1: Buen avance.
4: Déjame recomendarte Matamoros, que se encuentra despejado a partir de Allende hasta Zaragoza. En Allende tampoco nos detienen a partir de Julián Villagrán hasta Monumento a los Niños Héroes. Muy buen avance en la zona.
1: Ligera carga.
4: Aumenta la circulación en Avenida Francisco y Madero, pero sin complicarse desde Avenida Universidad hasta El Seguro.
1: Clima.
4: 16 grados, conduce con precaución. Se registra brisne en diferentes puntos de la ciudad. 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
1: Continuamos con más información deportiva. El piloto neerlandés y de Red Bull, Max Verstappen, ganó el Gran Premio de Bahrein, que por el conflicto bélico en Medio Oriente se realizó en Malasia. Esta fue la fecha 16 del Campeonato Mundial de la Fórmula 1, una carrera que se retrasó casi hora y media debido a la lluvia. El podio lo completaron Kimi Antonelli de Mercedes y Lewis Hamilton de Ferrari, mientras que el mexicano Checo Pérez terminó en el lugar 19. La siguiente carrera será el Gran Premio de Singapur, que se realizará del 9 al 11 de octubre. Hasta aquí la información deportiva.
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0: Escuchar a Pilot con Magic en 92.5 Mix, 80s, 90s y más, y en digital por iHeart Radio. Yo soy Carlos Cabrera, a las 6:29. Te estoy hablando sobre los Bee Gees, quienes a mediados de los 70, pues tuvieron esta gran transformación. Con el álbum Main Course, incorporaron influencias de R&B y este característico falsete de Barry Gibb, que por supuesto disfrutamos en todos esos éxitos. El punto de quiebre llegó cuando participaron en la banda sonora de Saturday Night Fever y temas como Staying Alive, que estamos escuchando de 1977. Night Fever, justamente, y How Deep Is Your Love impulsaron un fenómeno mundial que los llevó a ganar varios premios Grammy y los convirtió en ese soundtrack de los más influyentes de la historia, ¿sabes? Pero el éxito tuvo un costo. A principios de los años 80, pues hubo una reacción contraria contra la música disco. La comenzaron a despreciar y esto provocó una ligera caída en los Bee Gees. Pero te sigo platicando sobre ellos en unos minutos. Quédate conmigo en 92.5 Mix, 80s, 90s y más. Y en digital por iHeart Radio. Soy Carlos Cabrera.
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0: Eminem con Without Me del 2002 en 92.5 Mix, 80s, 90s y más. Y en digital por iHeartRadio. Son las 6:48 minutos. Te he estado hablando de los Bee Gees a lo largo de esta hora. Y lejos de desaparecer, después de todo lo que pasó con el desprecio hacia la música disco, los Bee Gees siguieron grabando y escribiendo éxitos durante las décadas siguientes. De hecho, en el 2001 publicaron This Is Where I Came In, su último álbum de estudio con material nuevo, el cual fue una producción que retomaba elementos de distintas etapas de su carrera. Y pues la historia del grupo cambió definitivamente con la triste muerte de Maurice Gibb en el 2003 y Robin Gibb en el 2012. Desde entonces, Barry Gibb mantiene vivo el legado de la banda y pues conserva esa huella imborrable que dejaron en la historia de la música. Esto que escuchamos es del 2001 justamente. This is where I came in. Muy distinto a lo que habías escuchado de los Bee Gees antes, si me lo preguntas. Soy Carlos Cabrera, ya llega Espacio Deportivo de la Noche. Yo vuelvo a las 8 con noticias sobre la película Digger de Tom Cruise, que está dando mucho de qué hablar. 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
4: ¿Qué tal? Hola, mi nombre es Dariet. ¿Qué crees? Ya me despido con este informe vial, pero te sigo acompañando mañana.
1: Buen avance.
4: Y ahorita te voy a recomendar Abasolo porque ya no tiene nadita de carga entre Fernando Soto y Dos Caminos. Avenida Juárez es otra zona que ya nos conviene a partir de José María Iglesias hasta Glorieta Insurgentes. Lo mismo Boulevard del Minero. ¡Aprovechalo! No tiene carga desde Centro de Reinserción Social con dirección a José María Luis Mora. Y otra muy buena opción es Venustiano Carranza. Llegamos con tiempo si nuestro camino va de Iglesia de la Asunción a Barrio La Españita.
1: Ligera carga.
4: Boulevard Felipe Ángeles tiene carga ligera desde Hospital del Niño DIF a Zona Plateada. También Avenida Madero, de Avenida Universidad a Glorieta del Seguro.
1: Clima.
4: 16 grados. 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
8: El avance informativo con Lalo Larrieta.
9: El Instituto Mexicano del Seguro Social colaborará con la Fiscalía General de la República para las investigaciones de las muertes de los recién nacidos en Durango y Jalisco. Mónica Barrera.
10: El Instituto Mexicano del Seguro Social colaborará plenamente con la Fiscalía General de la República y con cualquier autoridad competente en las investigaciones relacionadas con los casos de los recién nacidos fallecidos en las unidades de cuidados intensivos neonatales de Jalisco y Durango. A través de una tarjeta informativa, el IMSS reiteró que si se acreditan fallas o responsabilidades, el Instituto instituto actuará en consecuencia sin importar el nivel en el que se encuentren. La auditoría no tiene como propósito señalar al personal médico. La prioridad es conocer la verdad, acompañar a las familias y evitar que hechos similares vuelvan a ocurrir. Mónica Barrera.
9: La Fiscalía General de la República vinculó a proceso al Peli, presunto integrante de los Chapitos en Sinaloa, René Ponce.
11: La Fiscalía General de la República aportó datos de prueba para obtener la vinculación a proceso de Jesús Antonio N., alias el Peli, operador de los Chapitos, junto con Jorge N., Tania N. y Grecia N., todos integrantes de la célula delictiva conocida como la Chamaquiza, quienes enfrentan acusaciones de delincuencia organizada con la finalidad de cometer delitos de secuestro, extorsión y contra la salud, derivado de cateos a 5 inmuebles ubicados en Sinaloa. Fueron detenidas las 4 personas a quienes les aseguraron armas de fuego largas y cortas, cartuchos, cargadores, bolsas de plástico con cocaína, armas artesanales, un vehículo y 2 inmuebles. A los vinculados, un juez les impuso la medida cautelar de prisión preventiva oficiosa que deberán cumplir en el centro penitenciario El Castillo en Mazatlán. René Ponce Hernández.
8: Esto fue el avance informativo con Lalo Larrieta.
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8: Estos son los encabezados en las páginas de internet.
9: Cancha.com, Italia supera a Turquía. Italia derrotó 3-1 a Turquía como local en la cuarta fecha del grupo A1 de la Nations League y subió al segundo puesto del sector. Mediotiempo.com, la selección mexicana de Rafa Márquez no tiene punch, apenas 2 goles en 3 partidos. El tricolor suma 9 tiros al arco y 2 anotaciones en los 3 partidos dirigidos por el técnico mexicano. Record.com.mx, uno más. Mal y de malas para la selección mexicana después de las bajas de Mateo Chávez, Irving Lozano y Gilberto Mora. Luis Romo también dejará la concentración del tricolor tras mostrar una lesión muscular. UDN.com, Chivas impone al América en el Clásico Nacional de fecha FIFA. Con doblete de Ángel Sepúlveda, el Guadalajara derrotó claramente a las Águilas en Oakland. Esto.com.mx, será una locura. La Fórmula 2 correrá en México por primera vez, los rumores al fin tomaron forma y ya es un hecho de que la segunda categoría tendrá participación por primera ocasión en el Autódromo Hermanos Rodríguez.

0: ¿Qué tal, amigos? ¿Cómo están? Bienvenidos. Estamos en Espacio Deportivo de la Noche. Todo el equipo de trabajo, Toño de Valdés, en el béisbol de las Grandes Ligas. Le toca el partido entre Yankees y Tampa. Ahorita vamos a ir con el reporte de lo que está pasando en este encuentro. Ya terminó el primer juego del día en el béisbol. Volvieron a ganar las Medias Blancas.
1: Sí,
0: que vienen siendo ya la enorme sorpresa de los playoffs, haciendo un gran, pero gran trabajo. Medias Blancas de Chicago ya van ganando 2-0 la serie, y ya luego se van a la final de la liga. Va a estar muy, muy bueno. Así que, y la gran sorpresa, ¿no? Porque de todo lo que ha hecho anteriormente, arriba de 100 derrotas en 3 temporadas seguidas. Vencieron 4-3 al equipo de los Guardianes y van ganando la serie 2-0. Para mañana están las series de la Liga Nacional, los Dodgers, que están 1-1 en su serie, y los contra los Bravos, y los Cerveceros, que van ganando 2-0 la serie frente a los Padres. Vamos a tener toda esa información. Y además, desde luego, ahora estaremos platicando de lo que pasó con la Selección Nacional, uno de esos partidos que no hay que olvidar, porque el que olvida puede repetir sus errores. Hay que tomarlo en cuenta, aprender de esos errores, tratar de superar. Desde luego que duele muchísimo. Jugaron 25 minutos, compitieron bien, pero se falló en todos lados. Y desde luego, puntuales los errores en defensa, pero también no hay que olvidar los errores en ofensiva, los errores a la hora de la toma de decisiones de algunos muchachos que fueron expulsados, que dejaron en inferioridad numérica a la selección. Es decir, una conjunción de errores en un partido muy, pero muy difícil para el equipo mexicano, y la verdad, muy mal, muy mal. Jorge de Valdés, ¿cómo estás? George, me da mucho gusto saludarte, buenas noches.
2: ¿Qué tal, mi querido Anselmo Alonso? Amigos de toda la República Mexicana, un gustazo poder platicar con ustedes este lunes 5 de octubre de 2026, mucha actividad, está el fútbol americano en el Monday Night, ya están ganando los Falcons de Atlanta 7-0 a los Santos de Nueva Orleans, pero también en el béisbol, en la Liga Americana, el equipo de Nueva York, los Yankees, están perdiendo en la parte alta de la tercera entrada, 1-0 frente a las Rayas. Las Rayas también ganaron el primer partido, y bueno, si ganan este, se pondrían también 2-0, Anselmo.
0: 2-0, Jorge, hay que recordar que son series cortas, van a ganar 3-5.
2: Nada más.
0: Ya, y entonces sí, luego vienen ya las series de campeonato, que son a ganar 4-7, igual que la Serie Mundial.
2: Exacto.
0: Pero te vas 2 abajo y ya corres en cualquier riesgo en cualquier momento. Señor Raúl Sarmiento, Raúl, ¿cómo estás? Me da mucho gusto saludarte. Buenas noches.
3: Buenas noches, Anselmo, Jorge, Lalo, Paco, compañeros y amigos de la redacción. Pero sobre todo un saludo enorme para toda la gente que nos hace el favor de seguirnos aquí en Espacio Deportivo todos los días de lunes a viernes, y muy contentos de estar con ustedes. La verdad, con mucha, mucha información, muchos partidos amistosos, lo que está pasando en Europa. En este momento está jugando Guatemala, tratando de calificar a la siguiente fase. En fin, hay mucho, mucho, y claro que vamos a hablar de la selección. Muchos lesionados también. La verdad que hay varias incógnitas. Ya espero que esto que se vivió, que así lo comenté yo en las redes, fue horrible, porque la manera en que se cae derrotado el equipo mexicano, no viene bien, no cae bien al grupo, y no le viene bien a la afición, que estaba contenta otra vez después del Mundial y todo esto. Y dijiste, no hay que olvidarlo. No hay que olvidarlo, hay que estar bien atentos, bien presentes, para ver cómo se va encaminando. Mucha gente quería que jugaran parecido al Barcelona. A lo mejor no es lo que más nos conviene, no es lo más adecuado para nuestros porteros para salir jugando. Vamos a ver qué hacemos y cómo lo resuelve Rafa Márquez, pero ahorita lo platicamos.
0: Desde luego, ahorita vamos a hablar largo y tendido sobre el tema. Y vamos a arrancar precisamente con el partido que se jugó hace rato en el béisbol de Grandes Ligas. Ganaron los Medias Blancas. Home run.
1: Las Medias Blancas de Chicago siguen sorprendiendo y le ganaron 4-3 a los Guardianes de Cleveland para tomar ventaja de 2-0 y colocarse a un triunfo de avanzar a la serie de campeonato de la Liga Americana. En la parte alta de la sexta entrada, Braden Montgomery con doblete al jardín derecho y Chase Mydroth con sencillo produjeron las carreras que le dieron la victoria a Chicago. En estos momentos se juega el segundo juego de la serie entre los Rays de Tampa Bay y los Yankees de Nueva York. Tampa está arriba en la serie 1-0. Para CIR Deportes, Memo García.
0: Bueno, Raúl, Medias Blancas, pues de esas sorpresas padres, ¿no? Que da el deporte.
3: Sí, qué bárbaros. O sea, la verdad que mira, con récord, ya lo comentábamos la semana pasada con Toño de Valdés, su récord en la campaña regular no fue lo mejor, y velos, ahí están dando la sorpresa y metiéndose a una competencia que realmente no se esperaba uno, ¿no? Pero qué bárbaro, así es el deporte, y eso es lo más bonito, que nos encontramos con cosas que a veces nos sorprenden de tal manera, ¿no? Hasta que el fútbol no llega el minuto 90, en el béisbol hasta que no cae el al 27, y así podemos ir deporte por deporte. Nunca hay que cantar victoria o dar por perdido a alguien, porque es lo maravilloso que tiene el deporte. Puede cambiar en instantes todo lo que se podía uno pensar podía suceder.
0: ¿Cambió el marcador ya en el fútbol americano, Jorge?
2: Sí, ya los Falcons de Atlanta están 14-0 frente a los Santos de Nueva Orleans. Así están las cosas. Es un Monday Night interesante, vamos a ver qué sucede. Y por lo pronto siguen perdiendo los Yankees 1-0.
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0: Bueno, señor Raúl Sarmiento, ahora sí te saludo con afecto. Raúl, ¿cómo estás? Muy buenas noches.
14: Bien.
0: Aquí andamos.
14: Saludándolos con mucho afecto, con mucho cariño.
0: Muchos saludos a Veracruz. Qué bárbaro. Qué bien nos la pasábamos allá, ¿verdad?
14: Bueno,
0: la verdad, tenemos grandes historias allá.
14: ¿Qué te puedo decir de Veracruz?
0: Muy bonito, Raúl, lo han arreglado, el malecón está precioso, el centro está muy bien, los restaurantes, lo que ha crecido Boca del Río es impresionante. Cuando íbamos nosotros, nos quedábamos en un hotel, lo puedo decir, que es el Torremar, que estaba en Boca del Río, ya desapareció, ya no existe. Hicieron varios edificios ahí, un centro comercial.
14: Hay una plaza muy grande.
0: Muy, pero muy grande. Muy bonito. La verdad, grato sabor de boca. La gente, pues ya que te digo, gente es maravillosa.
14: Ya sabes, el cariño que yo le tengo a Veracruz. Maravilloso. Una parte de mi vida ahí y la verdad que maravilloso.
0: Tenemos grandes experiencias en el puerto, narrando en el estadio.
14: ¿Qué te parece?
0: No, ya no fui al estadio, no dio tiempo, pero dice que lo arreglaron muy bonito.
14: No he podido ir ahora a ver cómo está el estadio, dicen que está muy bien. Este gobierno actual de allá en el estado lo remozó. Hubo al principio algunas críticas, parece que quedó muy bien, ya tiene fútbol de expansión y pues ahí está el no es el tiburón porque no se pueden llamar así, los piratas. Sí. Y bueno, Veracruz, ¿qué te puedo decir?
0: Me preguntaba la gente, la pregunta, ¿qué posibilidades hay de que estemos en primera? Está bien complicado. Todavía. Ahorita no. Ojalá y en un futuro inmediato pueda darse. Pero no, los tiburones rojos lo veo hasta más complicado porque hay un litigio muy fuerte, del cual ni voy a hablar ni lo conozco, pero es muy complicado. Ojalá y algún día regrese porque mira que se transmite sabroso en Veracruz. No. Fue la primera vez, Jorge. Ahora lo hicieron mucho en el Mundial, Raúl. Y, o sea, yo me sorprendí en aquella ocasión. Caía un gol y tiraban la cerveza hacia el cielo. Ahora en el Mundial se hizo tradición. O sea, caía el gol de México y todo y te llovía cerveza. Yo la primera vez que lo viví fue en Veracruz.
14: No, pues imagínate, a mí el estadio ese, pues es la oportunidad que pude haber jugado en primera. No se me dio, ahí entrené mucho tiempo con don Ricardo de León, después con el profe Alvarado. Y bueno, pues una memoria, un momento para mí de mi vida maravilloso, pero... Sí, un cariño. Allá vivo mi padre unos años. Entonces te digo, yo Veracruz, ya sabes qué. Y lo conocía como la palma de mi mano. Ahora sí ya.
0: Cambiadísimo. Cambiadísimo. Exacto. Cuando ibas Boca del Río era...
14: Chiquito. Bueno, ya empezaba.
0: Sí, pero lo ves ahora, Raúl.
14: Y las últimas veces que fui ya conocí los nuevos hoteles, las nuevas plazas.
0: O sea, creció muchísimo. Un abrazo,
2: la comida. En Veracruz es punto y aparte.
0: La gente, la alegría de la gente.
14: La alegría de la gente. Tienen una manera de ser muy especial.
2: Como Veracruz no hay dos.
0: Como solo Veracruz es bello.
2: Exactamente.
0: Bueno, vámonos con información de la Fórmula 1.
15: Logrando su victoria 72 en la máxima categoría, primera de la temporada, Max Verstappen conquistó el Gran Premio de Bahrein en Malasia, cita pasada por diluvio en el circuito de Sepang, que incrementó 84 puntos la ventaja de Kimi Antonelli sobre George Russell en el Mundial de Pilotos, esto tras el segundo sitio para el italiano y abandono por falla terminal en la unidad de potencia en el caso del británico, a quien aquí escuchamos.
16: Ha sido mi temporada más desafortunada. Nunca he tenido una temporada así. Con tantas cosas fuera de mi control, fallo en Canadá, problemas en Spa, la penalización de Mónaco, y es una tras otra, incombustible. Hay que seguir luchando y centrándose en aquello que sí puedo controlar.
15: Lewis Hamilton completó el podio, mientras que Sergio Checo Pérez finalizó en el sitio 19. Además de Russell, Albon y Bottas sufrieron retiro. La próxima cita será en Singapur. Asir Deportes, Edgar Flores.
0: Bueno, pues ahí está, Raúl. Las cosas no cambian para Cadillac. Viene el cierre de la temporada para un campeonato, pero Antonelli levanta la mano para ser campeón. Y Verstappen se mantiene como un gran, gran piloto.
14: No, demostrando que es un piloto extraordinario. Ya la carrera pasada había amenazado, había mostrado... Y es un maestro del volante y el carro lo han ido mejorando y ya ganó. Y el Checo tuvo, creo que, una gran competencia. Inclusive salió muy enojado porque vino el problema de aquella bandera amarilla, entró el safety car y había rebasado una cantidad de autos impresionante, prácticamente del último lugar. y iba muy bien, pero esto lo detuvo y ya pues dijo, pero por fin sintió que avanzó el coche, lo cual pues es muy bueno para nosotros. Por cierto, va a dar una exhibición en Paseo de la Reforma ahora que venga al Gran Premio, para que ustedes estén enterados, y pues va a ser una gran fiesta. 14-7 ya el partido de la América.
0: 14-7, ya se movieron ahí los números. Este día de Fórmula 1 hubo convocatoria a medios de cómo va el autódromo. Entonces mucha gente, usted va a ver notas acerca de que ya pusieron esto, de que ya avanzaron esto. Se acerca ya el Gran Premio de México así están las cosas. Y además se anuncia que para la próxima temporada viene la Fórmula 2, que va a ser, pues que es la antesala, Raúl, de la Fórmula 1. Entonces va a ser una carrera de altísimo
14: nivel. Muy interesante.
0: Se intentó traer el IndyCar, no se logró por tema de fechas, pero la Fórmula 2 levanta la mano y vamos a tener el bueno. Vamos a escuchar la información.
15: A partir del 2027, el Gran Premio de la Ciudad de México será casa de la Fórmula 2. Así lo confirmó Federico González Compeán, director de la cita en nuestro país, fecha que ocupará el 12º sitio del calendario.
17: A nosotros nos da mucho gusto, porque creo que significa que tanto Fórmula 2 y el mundo entero y la organización de este tipo de eventos está viendo a México como una posibilidad de crecimiento por su afición, derrame económica en lo turístico, sino que también los pilotos mexicanos que están en la antesala de Fórmula 1 tengan también ese desarrollo. Hoy el contrato está firmado por 2 años, para 27 y para 28, y eso alinea el contrato de Fórmula 1, el cual estamos en próximas fechas, principios, finales de este año, principios del otro, cuando es normalmente que empezamos la renegociación para la extensión.
15: Acerca de las actualizaciones de cara a la Fórmula 1, comentó:
17: reasfaltamos casi 2/3 de la pista que ya requerían después de 10 años una reasfaltada, modificaciones en todas las áreas de concesiones, en las áreas de hospitalidad, en las áreas de experiencia al público, en las áreas de sostenibilidad. Es decir, seguimos trabajando todos los días para que nos mantengamos en la conversación y que la experiencia sea muy positiva.
15: Así, Asir Deportes, Edgar Flores.
0: Pues ahí están los resultados, Raúl. ¿Cómo viste a tus Colts?
14: Bien, ganaron allá en Londres muy temprano, pero ganaron y le ganaron a Washington. Ya nivelaron el ganados y perdidos. Partidazo entre los Raiders y los Chiefs. Uh-huh. Muy cerca los Raiders de dar la gran campanada y seguir invicto y quitar el invicto a los Chiefs. Partidos bien interesantes. Ganan los Vaqueros. Sigue habiendo sorpresas. De repente crees que un equipo como Buffalo puede ser y pierde. No hay todavía
0: una estabilidad,
14: ¿no? Pero hay invictos y uno de esos son los Chiefs, que bueno, le ganaron a Colts, le ganaron a Raiders, a Colts en tiempo extra, Raiders sobre el final del partido. No sé si realmente son tan fuertes como para pensar en ellos, porque los rivales no han sido, así que digas tú, los candidatos al título, ¿no?
0: Miami, mal y de malas, aunque pelea, los
14: ya
0: dos últimos partidos
14: han peleado. Ya mejoró.
0: No, y con Kansas lo pelearon y con Minnesota lo pelearon, pero las derrotas están ahí.
14: Fíjate
0: cero
14: a quién le ha ganado Kansas, o sea, por eso no quiero.
0: Cero alborotar. Ganados, 4 perdidos. Y va a ser una temporada larga y muy pesada.
14: Oye, Houston. También, ¿no? Muy también. Mal inicio de Houston.
0: ¿Y los Rams? Bueno. Cuando parecía que los Rams. Los Rams son candidatos y la temporada ha sido malísima para ellos. Bueno, ya mañana complementamos. Toño está mañana con nosotros para que nos
2: platique. Pero ahora sí, ganaron los Rams. En esta semana 3.
0: Sí, pero de todas formas, es un arranque nada que ver con lo que me habían dicho, que iba de 4-0.
2: Nada.
0: Va de 1-3. Sí. Entonces está complicado. Bueno, Selección Nacional, señor Sarmiento.
14: Selección Nacional. Vamos a la nota.
0: ¿Quieres que tiremos todas las notas y hacemos los
14: Sí, vamos a escuchar.
0: Venga, aviéntale, Lalo.
18: En los resultados de este domingo de la semana 4 de la temporada de la NFL, en Londres, Indianapolis derrotó 30-13 a Washington, Baltimore superó 24-18 a Tennessee, que continúa sin ganar en la campaña, Nueva Inglaterra le quitó el invicto a Buffalo al ganarle 29-26 con 3 pases de anotación de su quarterback, Drake May, Chicago superó a los Jets 23-12, Jacksonville 22-17 a Cincinnati. Luego de la derrota ante Baltimore en el Maracaná, los vaqueros de Dallas derrotaron a Houston 34-30 con una gran actuación de CeeDee Lamb, quien tuvo 17 recepciones para 189 yardas y una anotación. Los gigantes de Nueva York vencieron 36-24 a Arizona. Los carneros de Los Ángeles 24-20 a Filadelfia. Green Bay 17-14 a Tampa Bay. Minnesota se mantiene invicto en la temporada al vencer 15-10 a Miami, que ligó su cuarto descalabro. Kansas City también continúa con paso perfecto al derrotar a los Raiders de Las Vegas 30-27. Seattle superó 30-23 a los cargadores, que continúan sin ganar. San Francisco se mantiene invicto al vencer 24-14 a Denver. Y en el juego del domingo por la noche, Carolina superó a Detroit 32-26. Asir Deportes, Gabriel Ayala.
0: Bueno, pues ahí está, bueno, perdón, complementamos los resultados. Ahora sí, Lalito, las notas de selección nacional. Venga.
19: La selección mexicana perdió 3-0 ante su similar de Estados Unidos, escuadra que exhibió las carencias del tricolor, que sin duda dio el peor partido en este nuevo proceso. Julián Hall abrió el marcador gracias a que el Tala Rangel dejó vivo el balón tras una mala tajada, pero los errores del Tala no terminaron. En el segundo tanto le entregó el balón con los pies a Sullivan, que de larga distancia anotó. Minutos después, Mateo Chávez fue expulsado y el tercer gol de los estadounidenses fue de Tillman, que aprovechó una mala marca de Campillo y tuvo tiempo y espacio para anotar. El técnico Rafa Márquez reconoció que su equipo tuvo equivocaciones que resultaron caras.
20: Han sido, sí, errores muy groseros que bueno, al final les regalas casi estos tres goles al equipo rival. Sin embargo, mantuvimos mucho la posesión. Sí, nos falta un poco de más claridad para el frente, para el último tercio, generar más jugadas. Con eso me quedo.
19: Johan Vázquez, al ser el capitán de la selección mexicana, salió a dar la cara tras la derrota 3-0 ante Estados Unidos, manifestando que en general falló todo el equipo.
21: No, creo que hay que ser autocríticos. No soy de esas personas que voy a tirar la basura a los lados. Cada quien, creo que es parte del proceso, el dar ese paso de crecimiento de cada quien. No se trata de edad ni los que llevan más tiempo. Cada quien tenemos que ser autocríticos del momento, y es parte del proceso. Creo que al final de cuentas, como te repito, no voy a ser de esos que voy a tirar la basurita a un lado y yo me salvo. Cuando somos todos los que jugamos hoy y fallamos todos.
19: Álvaro Fidalgo fue uno de los elementos a los que Rafa Márquez le dio minutos, intentando revertir el panorama negativo ante Estados Unidos, pero el maguito también fue socio en la equivocación del tercer gol. El futbolista señaló que no se deben desanimar, porque esto apenas está caminando.
22: Difícil que decirte después de encajar una derrota así, pero bueno, es un proceso, esto acaba de empezar. Obviamente lo de hoy duele y mucho, pero bueno, acaba de empezar el proceso nuevo.
19: Para Fidalgo, el partido ante Chile debe ser una revancha.
22: Lo siguiente que toca es hacer un gran partido sí o sí el martes, hacer lo que hicimos los primeros 20, 25 minutos de este partido, que creo que estaban jugando a un nivel muy alto.
19: Para Asir Deportes, Arturo Sanguino.
0: Bueno, eso, Raúl, en un principio. Ahorita tenemos un par de notas más, ¿verdad? Regresando corta, okay. Complementamos los audios y ya platicamos acerca de lo que pasó. Y lo que viene, porque el día de mañana contra la selección chilena y termina una fecha FIFA de esas sui generis, en lo personal creo que es demasiado.
14: Demasiado.
0: Regresamos.
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5: Todos los jugadores de la selección argentina le escribieron un mensaje especial a Messi en una camiseta que le van a regalar, el amor que le tienen, el verdadero legado, @Sudanalytics.
6: Luis Romo se suma a las bajas de la selección mexicana de fútbol para el partido de este martes ante Chile en Los Ángeles Memorial Coliseum. Dentro de la fecha FIFA, el jugador de las Chivas presenta una lesión muscular en el bíceps femoral de la pierna izquierda, por lo que causará baja de la concentración para regresar a su club, y se suma a Gilberto Mora, Irving Lozano y Mateo Chávez, quienes se perderán también el juego ante la selección sudamericana. Mora y Lozano por lesión y Chávez por suspensión. Por lo pronto, el técnico Rafael Márquez ofrecerá más tarde conferencia de prensa previa al cuarto y último partido del tricolor de esta fecha FIFA. Asir Deportes, Gabriel Ayala.
7: Bueno, pues ahí está, señor Sarmiento. A ver, ¿qué te pareció la selección? ¿Cómo la evalúas? ¿Cómo deberíamos de tomar ese resultado?
8: Mira, la verdad es que fue horrible. ¿Por qué? Y lo sigo sosteniendo, porque no me gustó que Estados Unidos te gane 3-0 y la manera en que te ganó. Porque el equipo empezó bien, no te voy a decir que jugando una maravilla, creando alguna oportunidad que se malogró, pero tenían la pelota, se jugaba en campo contrario. Y viene un pequeño error de coordinación en la defensa, pero una pelota pues muy sencilla para un arquero. Se arrepiente de meter la pierna o las manos, el Tala, medio se hinca, medio no se hinca. Total, que la pelota le pega en el pie y le cae exactamente al muchacho que está solo en Estados Unidos, pungo. Y el equipo ahí se viene abajo de una manera increíble, anímicamente. Si yo algo le puedo criticar a Rafa, que no le puedo criticar mucho, perdón, pero yo sé que mucha gente está muy enojado con él, pero futbolísticamente se dice que los equipos se contagian. Entonces, a lo mejor su reacción fue demasiado tranquila, pensando que, bueno, se podían recuperar del error. Pero el equipo se empezó a contagiar del nerviosismo que mostró el portero, del nerviosismo que empezaron a mostrar algunos jugadores, y se fue desdibujando, hasta que se terminaron muriendo en unos errores increíbles. La verdad, está muy clarito. Goles que se fallan. El segundo gol es un error muy grave del Tala, que mucha gente dice que por eso era mejor él que Ochoa en el Mundial, por cómo juega con el balón con los pies, y que Memo no lo sabía hacer. Lamentablemente, este tipo de jugadas le ha pasado ya en Guadalajara. Creo que es exceso de confianza, porque cuando está bien concentrado, lo hace muy bien el Tala, y yo creo que va a seguir jugando en la selección. No creo que mañana, pero va a seguir. Y luego viene la expulsión y ya aquello era un desorden. Ya no hay manera de levantar un equipo con esa situación. Porque así como cuando andas bien te contagias y empiezas a hacer cosas y hay jugadores que elevan su nivel de juego, cuando las cosas se te empiezan a caer, también se contagia, y es error tras error tras error tras error. Y mira, no fueron más, Anselmo, de casualidad. Ahora, culpa de los jugadores, de individual, de errores muy, muy notables, sí. ¿Qué es lo que yo creo que le faltó a Rafa? A lo mejor, transmitirles que tenían que salir adelante. No sé si esa falta de experiencia en la banca, o no encontró la manera de levantarlos. Él sabrá realmente lo que pasó en el medio tiempo, lo que pasó en la segunda mitad. Todos esos tipos de cosas, pues solo ellos lo saben, ¿no? Pero lo que pintaba muy bien terminó siendo algo desastroso.
7: Sí, sí, sí. Yo creo que fuimos víctimas de nuestros errores.
8: Totalmente.
7: Sin dejar de ver que enfrente había un equipo de que
8: es te un compite, buen equipo.
7: Que te compite, que no cambian mucho el estilo.
8: Bueno,
7: de
8: un buen equipo a nuestro nivel, ¿eh?
7: Sí, claro. Sí, sí, sí, sí. Pero que bien, le había ganado a Perú. A México también le metió, a Perú le metió 4, a México le mete 3. Juegan de un esquema, ahora, no van a cambiar. Son jugadores de
8: atletas, muy jóvenes,
7: muy fuertes,
8: tienen muy jugadores muy chavos de 17 años que lo hacen bien. Y creo que ellos, al contrario, tomaron confianza, empezaron a crecer y ya estaban empoderados, ya estaban agrandados y les salía todo, intentaban todo. Pero realmente, si te das cuenta, los goles que nos hacen, digo, sí fallaron otros, también por errores muy graves de nosotros, pero así que te dijeras, no hombre, qué bien la crearon, qué bien lo hicieron, con todo respeto,
7: ellos
8: no
7: aprovecharon el momento.
8: Aprovecharon exactamente los errores y fueron...
7: ¿Qué consecuencias, Raúl, puede darse de una fecha FIFA como la que estamos viviendo? ¿Qué? ¿Va a ser de análisis? ¿Va a ser de aprendizaje? Claro. Mucha gente ataca mucho al Tala y muy feo. Yo sé que se equivocó horrible, pero bueno, hizo otras en el Mundial, anduvo bien. O sea, es futbolista y se equivocan. No lo quiero justificar, sí se equivocó y fue en forma grave. Mañana no creo que vaya a iniciar, no sé si lo va a hacer Padilla o el...
8: Lo García. Planeado era que fuera Padilla para ver a los tres. Hay quien piensa que es un momento en que Rafa debería decirle, a ver, ven, Tala, para y sal adelante para subirle la moral. Pero yo creo que en ese momento lo preferible, sin saber la interna exacta que hay adentro, es que pare Padilla y que salga fresco. Y mañana vamos a ver una alineación totalmente distinta otra vez. Y que sigan con los planes y que esto lo tomen como un aprendizaje.
7: La evaluación de esta primera parte del tema Rafa Márquez se hace después de los del partidos partido de noviembre.
8: Claro.
7: Y ahí tomas, si hay que tomar decisiones, ¿se toman?
8: No.
7: ¿No?
8: No empecemos con
7: yo pregunto, porque mira, si mañana no nos va bien y hacemos otro partido muy malo.
8: Al ratito,
7: y no calificamos en Nations, Raúl, ¿me van a pedir la
8: cabeza? No, claro que la van a pedir, pero no debemos de caer en eso, porque si no, ahí vamos otra vez, cada año a cambiar de técnico, y cuando falten dos para el Mundial,
7: le hablamos a Aguirre.
8: ¿Cómo? No, hay que hacer proceso.
7: Con Javier se logró una estabilidad.
8: Además, era un especialista para el momento. Ahorita hay que hacer un proceso largo.
7: Yo lo entiendo, pero los resultados marcan la pauta, Raúl. Y las formas, o sea.
8: Entiendo.
7: En el 1-1 de Perú empezaron a dudar. En el 1-1 contra Colombia, órale, va. Fue un equipo bravo. Pero ese 1-1 contra Perú te deja duda. Es que hubo muchos movimientos, muchos cambios. Ok, va. Y luego se te empiezan a caer los soldados, y no está Gil, y no vinieron varios, y entonces ya empiezas a extrañar futbolistas. Y el 3-0 sí te desnuda de una forma grave. Por eso te digo que mañana, ojalá y se ganara mañana para que se estabilicen las cosas, y que ellos tienen un fútbol que también está en reconstrucción, Raúl. Tuvieron una muy buena generación, no lograron nada con esa gran generación, y ellos también están en reconstrucción, ¿eh?
8: Sí, están en... Fíjate qué curioso es el mundo del fútbol. Pasamos el Mundial. En Europa lo que está pasando, escuchen esto. Francia calificó a la siguiente fase de del mismo torneo, pero en Europa, pues se juega en Europa y en CONCACAF. Francia pasa, Bélgica va al repechaje.
7: Para no descender a la B.
8: E Italia califica. Primer mundialista que no calificó, y uno que no había calificado, o sea, Bélgica, que jugó el Mundial, está fuera. Países Bajos califica. Uh-huh. Califica a Grecia, que no vino al Mundial. Y Alemania a buscar no descender. Mundialista, también con una mala actuación. Serbia.
7: Estuvo en el Mundial.
8: Ese ya descendió a la B en Europa. España califica, Inglaterra. Croacia, que vino al Mundial.
7: Le metieron 7.
8: Le metió Inglaterra 7.
7: Siete.
8: Bueno, está para no descender. La República Checa, que jugamos contra ellos en el Mundial, está en la B. Y en el último grupo, Portugal califica, Dinamarca califica, Gales, ¿no? Y Noruega, que vino al Mundial.
7: Y que fue la sensación.
8: A la B.
7: A la B.
8: Con todo y jala. Para que vean.
7: ¿Qué nos estás diciendo?
8: Que en unos meses pueden cambiar muchas cosas. Y que hay ajustes, que hay debuts, que hay movimientos. Que es muy difícil mantener un alto nivel en selecciones que más o menos estamos todas en el mismo nivel, ¿no? O sea, que no se crea que nada más México tiene estos altibajos, que muchos equipos los tienen, y ya les mencioné qué equipos, o sea, para que se den cuenta más o menos cómo está la cosa, porque no nada más en México pasan esas cosas. Ahorita, por ejemplo, se está jugando en la CONCACAF. Al minuto 82, Guatemala está empatando a 0 goles con Surinam. El partido pasado que se jugó en Surinam, que pitó Katia Itzel, y que los guatemaltecos quedaron muy enojados también, pero no hubo declaraciones ni nada. Pero, en fin, logró el flaco tener empatar. En este momento, como están las cosas allá en la primera fase, Guatemala estaría eliminado. Fíjate nada más. Porque Surinam estaría calificando.
7: Surinam jugó el Mundial, hay que recordar.
8: Jamaica estaría calificando.
7: Jamaica no estuvo en el Mundial.
8: Trinidad
7: y Tobago ya está fuera.
8: El Salvador está eliminado.
7: Que le metió 6.
8: El que podría. Bueno, están jugando. Está jugando Jamaica contra
7: Honduras, ¿no?
8: Honduras. Uh-huh. Entonces, con ese puntito que está sacando hasta el momento el equipo de Jamaica, califica por arriba. Si Honduras gana, califica a Guatemala. Se juega en Honduras.
7: Y entonces, si califica Jamaica, Jamaica podría ser el rival de México.
8: Exactamente,
7: en
8: la siguiente ronda.
7: Hay que esperar a todos.
8: O Curazao.
7: A lo que voy es que sí, Raúl, tienes toda la razón. Es bajón normal. Pero no sé, ojo que la gente lo entienda. No estamos tratando justificar.
8: Dije que fue horrible.
7: Ojo, fue horrible. Sin embargo, estamos tratando de encontrarle una explicación a lo que sucedió ese bajón de México. Ausencias, bajas de juego, pero partimos
8: los
7: de la
8: chavos,
7: base que fue horrible el partido.
8: Los
7: ¿no?
8: chavos que también sí,
7: están
8: sí,
7: empezando.
8: Están empezando
7: una nueva etapa.
8: No les carguemos toda la mano. Ojalá pudiera el aficionado quitarse la playera cuando vea la selección, ¿no? Porque ahorita, no, que las Chivas y que jugaron tantos no pasó nada y ya ven y... Oigan.
7: Sí, se dicen muchas cosas.
8: Son procesos.
7: Aparte son horas tiempo. Y horas de transmisiones de programas
8: sí,
7: en
8: sí,
7: los
8: también
7: que la
8: eso.
7: Gente tiene que decir algo. Bueno, pero vamos bueno. A cómo viene la selección chilena. Aviéntale, Lalo.
9: Nicolás Córdoba, técnico de la selección de Chile y que será rival de México este martes en Los Ángeles, dice que su equipo sigue en proceso de construcción, por lo que los resultados pasan a segundo término.
10: Estos chicos están cargando con el peso de los tres mundiales, sin ir. Hay que ir sacudiéndose, hay que ir entendiendo que son un proceso distinto y ahí tienen que ir apareciendo los nuevos líderes, tienen que ir apareciendo las nuevas voces dentro del camarín. Tiempo, no tengo otra respuesta, no te voy a decir, ya el partido con México es tiempo de adaptación, es tiempo de jugar estos partidos.
9: Para CIR Deportes, Memo García.
7: ¿Y eso están igual? No igual, porque no jugaron el Mundial.
8: Ellos están
7: en un
8: peor.
7: No, ellos vienen de derrotas fuertes,
8: y de
7: muy similar a lo de la...
8: De no ir.
7: Sí,
8: después del bicampeonato, de la Copa América, de todo aquello.
7: Por eso te digo que tenían
8: una
7: generación fantástica y no han retomado el nivel. Bueno, pues ahí está la selección nacional.
8: Ya está dando conferencia de prensa.
7: ¿Rafa? En este momento.
8: Ajá, ya terminó.
7: Ajá.
8: Veo que dice, hay que trabajar, como dice el Piojo, y seguir trabajando, no hay de otro. La verdad.

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2: De final de un torneo de la National League, ese ya es oficial. Entonces ahí es donde puede venir mucho más presión. Yo estoy de acuerdo, estamos iniciando un proceso, estamos intentando tener un nuevo equipo, hay eliminatorias, ahora ya no se califica por oficio, por ser locales, entonces, claro, califican 6, Raúl, con 6, ¿no?
3: Pues yo creo. Vamos a esperar.
2: No me dudes, Sarmiento, no me dudes, no me hagas así.
3: No, a México va al próximo Mundial. Sí.
2: Pero bueno, vamos a ir a mensajes. Regresando vamos a platicar de lo que está pasando en Argentina. ¿Por qué? Porque mañana Leo Messi se despide de su selección.
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2: Vamos a mensajes, regresamos con mucho más. Estamos en Espacio Deportivo de la Noche.
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2: Hoy Adidas instaló en el Monumento a la Bandera una camiseta gigante de 30 metros de Lionel Messi con la leyenda Gracias 10, arroba Ataque Futbolero.
3: A 21 años de su debut y con un título de Copa del Mundo, la historia de Lionel Messi con la selección argentina de fútbol llegará a su fin este martes en el Estadio Monumental de

0: Núñez, donde jugará sus últimos minutos con la playera albiceleste en partido de preparación frente a su similar de Benín. Habla Lionel Scaloni, técnico del representativo sudamericano.
1: Nada, ¿qué le voy a decir? Ya creo que está todo dicho, ahora solo queda disfrutarlo. Bueno, lo que sí siempre se habló, de la nostalgia que siempre hablamos de cuando no esté, ahora no va a estar. Y bueno, y ya no solo por lo futbolístico, porque lo futbolístico, mira, de última hay que seguir jugando, pero la sensación de tenerlo a él en la cancha es algo único.
0: La Pulga conquistó la Copa América 2021 y 2024, así como la finalísima en el 2022 y el Mundial de Qatar ese mismo año, además de llegar a la final en el torneo de selecciones nacionales más importante en el mundo en el 2026. Para CIR Deportes, Ricardo Blancas.
2: Ya lo habíamos platicado, Raúl, lo de Leo Messi, pero bueno, mañana llega a su fin, le dan una despedida a uno de los grandes futbolistas en la historia, no solamente de la selección argentina, sino del fútbol.
3: De acuerdo.
2: Se va de la selección argentina, yo creo que va a jugar un par de años más.
3: Todavía.
2: Ahí en Miami, todavía tranquilo. Se divierte. Compró al Eldense de la segunda división.
3: Allá en España.
2: Pues haciendo
3: tiene muchas un inversión. Equipo como en cuarta división de Argentina. Uh-huh. Fíjate que últimamente yo noto que, bueno, ya van 24-7 ganando los Falcons el partido a los Santos. Uh-huh. Bueno, más les doy el resultado porque si ya empieza a ser, todavía no van al medio tiempo.
2: Empieza
3: ya
2: ser goleada.
3: Entonces, bueno, te digo, últimamente como que pierde mucho la cabeza, se enoja mucho.
2: Ya está enojándose.
3: Y no era él así. ¿Qué pasa? Que ya hay cosas que no puede resolver como antes. Y a lo mejor eso lo hace pensar. Y el que a lo mejor regresa a su selección. Primero que le hagan un gran homenaje en Argentina. O sea, un partido contra Bahín.
2: Contra Benin.
3: Benin, o. Perdón por la ignorancia, pero. Es que muchos no sabemos dónde está.
2: No, tienes toda la razón. Lo que pasa es que es difícil encontrar los rivales. Que no, puedas ir hasta
3: es que
2: allá.
3: Tenía que ser un equipo de FIFA para que cuente, para quitarle el castigo a Paredes y a los rijosos del Mundial. Uh-huh. O sea, fue con doble intención, pero háganle un buen homenaje y que vayan grandes figuras.
2: Yo creo que luego se le hará algún partido de homenaje.
3: Yo espero que el Barcelona. ¿No?
2: Ojalá.
3: Que alguien
2: hoy se despide, mañana se despide de la selección argentina en un partido en donde seguramente va a ser 3 o 4 goles.
3: No, qué cosa. No me gusta.
2: Regresamos.
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7: Llegó el FanFest. Gracias, Leo. Una experiencia única para despedir a nuestro ídolo junto a la selección. Un día más para estar con él. Un legado eterno. @Argentina.
8: La agenda de fecha FIFA presentará para este martes Corea del Sur ante Uzbekistán, China frente a Tayikistán, Rusia-Nigeria, Argelia contra Níger, Jordania-Venezuela, Colombia frente a Perú, India-Uruguay, Estados Unidos-Canadá, México-Chile y Argentina contra Benín en el Monumental de Buenos Aires, partido que será el último de Lionel Messi vistiendo la albiceleste. Del adiós habló Juan Pablo Sorín, mundialista en Corea-Japón 2002 y compañero de Leo en Alemania 2006.
9: Por un lado no queremos, por otro lado queremos hacer la fiesta, pero va a ser como una fiesta eterna, como el Diego. Es muy difícil pensar una selección sin Leo y por otro lado toda la renovación y todos los chicos que juegan hoy, el gran trabajo que hizo el cuerpo técnico, creo que tiene mucho que ver también todos lo han tenido a Leo como el gran ídolo. Pasaron 20 años de aquel primer mundial, ¿qué te voy a decir? Adjetivo ya no hay más. Y fundamentalmente creo que tenemos que agradecerle y siempre desearle y ayudarlo a que esté bien él y su familia siempre, ¿no? Que disfrute de cada momento de su vida.
8: Así, Deportes, Edgar Flores.
10: Este martes continúa la jornada 4 de la UEFA Nations League a las 8 de la mañana, hora del centro de México, y dentro de la Liga C, grupo 3, Kazajistán recibe a Islas Feroe a las 12:45 de la tarde. En la Liga A, grupo 3, Inglaterra le hará los honores a Chequia y Croacia, que buscará sacarse la espina luego de la goleada que sufrió el partido pasado por los ingleses. Recibe al campeón del mundo, España. Sobre el rival, habla el técnico de la selección española, Luis de la Fuente.
11: Espero un equipo como teníamos previsto. Croacia para mí es un equipo fantástico, buenísimo. No en vano, en los últimos 10 años ha sido de las selecciones más importantes en el panorama internacional. Finalista del Mundial, semifinalista del Mundial, final de Nation, superjugadores. Y lo del otro día fue un accidente del fútbol. No es la diferencia futbolística entre Croacia e Inglaterra, para nada. Y sí es verdad que este resultado pues puede servir pues un poco más de motivación.
10: También a las 12:45, en la Liga B, Grupo 1, Suiza recibe a Macedonia del Norte y Escocia, Eslovenia. En la Liga C, Grupo 1, Albania le hará los honores a San Marino y Bielorrusia, Finlandia. En la Liga C, Grupo 3, Eslovaquia visita Moldavia. Y en el Grupo 4, Bulgaria visita Luxemburgo e Islandia, Estonia. ASIR Deportes, Gabriel.
2: Pues ahí está todo lo que va a pasar el día de mañana, complementando desde luego el partido México contra la selección chilena, que es a las 8:30 de la noche.
3: 8:30. Les decía que estaba dando conferencia de prensa Rafa Márquez. Dentro de las preguntas que contestó, dice que se acercó Raúl Rangel a hablar con el cuerpo técnico, ofrecer una disculpa por su mala actuación y a asegurar que va a salir adelante.
2: Qué bueno. Qué bueno, eso es siempre.
3: Y que lo
2: de
3: respalda el cuerpo técnico, claro, que va a seguir en la selección.
2: Sí, claro. Sí, o sea, no.
3: Punto.
2: Raúl, está Luis Malagón, está Acevedo, que no ha recibido la gran oportunidad.
3: Yo creo que Acevedo ya no lo van a llamar.
2: Pero bueno, de los que te pudiéramos tener, está Luis, que está recuperado, que ya jugó el otro día, que ajá, me da muchísimo gusto por él. Tienes a Acevedo ahí haciendo cola.
3: Pero también es el Gato, que ya jugó un partido,
2: sí,
3: en esta
2: yo
3: gira.
2: Creo que sí.
3: Está Padilla, uh-huh, está Moreno.
2: Que Cota, que lo está haciendo bien, pero ya también yo tiene sus años.
3: Ya
2: pero
3: no.
2: Bueno, ¿qué otros?
3: Está el de San Luis, está el de Pachuca, que creo que son buenos arqueros.
2: Vamos a darles el beneficio de la duda con selección nacional, ¿eh?
3: Sí, que es diferente.
2: Jorge.
12: Muchas gracias. 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Bueno, pues ahí está la invitación y gracias a Jackie que nos manda todos estos mensajes del auditorio.
2: Pero Jorge, antes de los mensajes, gol de Guatemala.
12: Gol de Guatemala.
2: Gol de Guatemala y van en el 98, faltan 4 minutos y Guatemala está ganando a Surinam con esto. Guatemala estaría calificando.
3: Sí, falta ver qué hace Jamaica.
2: Falta lo de Jamaica.
3: Pero yo espero que Honduras
12: haga
2: su trabajo.
12: Mario Alberto de la Colonia Obrera, buenas noches. ¿Qué pasó con la sección ¿Dónde quedó? Ojalá que la pudieran regresar pronto. Saludos.
2: Hace años.
12: Muy buena sección. Tienes razón. Vamos a ver esto con la producción.
3: ¿Cuál?
12: ¿Dónde quedó?
2: ¿Te acuerdas esas ¿Dónde quedó?
12: Porque mucha gente quiere saber dónde están algunos futbolistas, uh-huh, algunos atletas.
2: ¿A qué se dedicaron después de
12: ¿A qué se dedican? Exacto.
3: Yo quisiera saber dónde están algunos personajes que conozco.
12: Alejandro Bird de Ecatepec, muy buenas noches. Como siempre, ya es costumbre de muchos años, aquí iniciando una semana más escuchando Espacio Deportivo. Que tengan excelente inicio de semana.
2: Gracias, mi Alex.
12: Muchas
2: abrazo.
12: Gracias. Francisco Hernández de la Colonia Obrera. La inexperiencia de Rafa Márquez está saliendo a flote, pues el sábado, cuando les anota Estados Unidos, no tiene ni pies ni cabeza para poder despertar de nuevo a la selección. Ojalá mañana se vea otra cara, porque de lo contrario será un proceso muy largo.
2: Fíjate que en eso estoy de acuerdo como técnico, pero Rafa lo hizo muchas veces en la cancha, dentro, claro, como el gran capitán que fue durante años y años de la selección. Entonces sí es inexperiencia como técnico, pero yo estoy seguro que puede salir adelante con esa experiencia que tiene.
12: Hay que darle tiempo también.
3: Fíjate, ¿Daniel? Perdón, sí. Con el triunfo Guatemala califica.
12: ¿Ah, sí?
3: Califica en primer lugar. porque pasa Surinam por diferencia de goles. Entonces, Honduras ya no califica ahorita con este resultado, queda totalmente eliminado. Y Jamaica, de ganar,
2: estaría fuera a Surinam.
3: Estaría en primer lugar. Y el que no calificaría sería Surinam. Okay. Vaya resultado del flaco Tena, ¿eh?
12: Sí. Daniel Llanas, de Querétaro, todos los días los escucho. Por favor, no dejen de hablar de mis Pumas y de mis 49 de San Francisco, ya, que ya, siguen
2: ya
12: invictos.
2: Ya viene la liga el fin de semana y ya vamos a retomar a los equipos, porque ahora sí que no solamente de los Pumas. Dejamos de hablar de todos los equipos.
12: Hay más llamadas y más mensajes.
2: Hasta mañana, Jorge.
12: Pero ya se nos acaba el tiempo. Vamos a dejarlos para el día de mañana. Muchas gracias, señor Anselmo Alonso.
2: Gracias,
12: muchas
2: Jorge,
12: gracias, señor Raúl Sarmiento. Y a nombre de todo este gran equipo, muy buenas noches.
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16: Las 8 de la noche, Guillermo del Toro salió en defensa de Digger, la nueva película de Tom Cruise, dirigida por Alejandro González Iñárritu. El cineasta mexicano aseguró que ha sido juzgada con demasiada dureza y recomendó verla en los cines. Una película que está dando mucho de qué hablar por su temática controversial para como una crítica a todo lo que representa. Te tengo todos los detalles en breve. Quédate conmigo. Vámonos con Boys Town Gang. Con esto del 82. 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

0: Jules Garden con Lemon Tree de 1995 en 92.5 Mix. 80s, 90s y más, y en digital por iHeart Radio. Guillermo del Toro respalda a Digger frente a las críticas. El director mexicano salió en defensa de la nueva película de Alejandro González Iñárritu y Tom Cruise tras varias reseñas negativas. Respondió directamente a una publicación y calificó como mezquino un titular que restaba valor a verla en cines, esta película. Además, afirmó que la cinta es ambiciosa, atrevida y cinematográficamente compleja. Cosa que, pues aparentemente, muchos miembros del público y también críticos no están apoyando, ya que esta película pues cuestiona ciertas cosas del sistema. Más directamente es una cachetada con guante blanco a Estados Unidos y su situación actual. Y por ahí andan diciendo que inclusive Iñárritu lo van a deportar por este tipo de cosas. Pero todo es comentario, todo es meme de internet. Hasta la fecha no se ha dicho nada más. Solamente Digger está teniendo esta taquilla tan complicada en esta temporada. Te tengo más información al respecto de lo que dijo del Toro en unos minutos aquí en 92.5 Mix, 80s, 90s y más, y en digital por iHeart Radio. No te desconectes, quédate conmigo, soy Carlos Cabrera.
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0: Come and get your love. Son las 8 con 29 minutos, ya las 8 y media en 92.5 Mix, 80s, 90s y más. Y en digital por iHeart Radio. Soy Carlos Cabrera. Te estoy comentando sobre esta noticia. Guillermo del Toro respalda a Digger frente a las críticas. Esta película de Tom Cruise y Alejandro González Iñárritu que está teniendo bastante, bastante controversia. ¿Recordó Guillermo del Toro que otras películas muy cuestionadas en su estreno como Digger terminaron siendo valoradas con el paso del tiempo? Incluso comparó el caso de esta película con el filme Los Demonios de Ken Russell y aprovechó para invitar al público a ver Digger en cines durante esta entrevista que hizo estas declaraciones. Sobre todo porque se ha desestimado el valor de este filme en las salas. Y bueno, la producción mantiene divididos tanto a críticos como a la audiencia al ser bastante, bastante controversial, pero destacando que muchos defienden la actuación de Tom Cruise como una de las mejores de su carrera. Así que está en tela de juicio el saber qué es lo que va a pasar con su taquilla, si va a ser un fracaso o no. Tal vez tenga una remontada después de toda la campaña, bueno, la contracampaña que están haciendo contra todo este comentario de la gente. ¿Tú ya la viste? ¿Qué opinas? Dímelo en el Talkback en iHeart Radio. Soy Carlos Cabrera. Continúa conmigo en 92.5 Mix, 80s, 90s y más. Regreso contigo para recordarte cómo puedes encontrarme en Facebook.
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4: La serie de televisión Fast and Furious llegará a streaming en 2028. Shandy DeCombs fue puesto en aislamiento tras revelarse los privilegios que tenía en prisión. Paul McCartney amplía The Voice of Dungeon Lane con 3 canciones inéditas para una edición especial. La canción de Olivia Dean, I've Seen It, es acusada de plagiar el clásico de Bill Withers, Just the Two of Us. La empresa que fusiona Paramount y Warner Brothers se llama Skydance. J.A. Bayona lidera la lista de candidatos para dirigir la secuela de Jurassic World.
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Las 8 de la noche con 48 minutos. Escuchamos a Green Day con Boulevard of Broken Dreams del 2004. Aquí en 92.5 Mix, 80s, 90s y más. Y en digital por iHeartRadio. Yo soy Carlos Cabrera y me puedes encontrar así en Facebook como Carlos Cabrera, locutor de 92.5 Mix Pachuca. Ahí vas a encontrar muchas cosas, muchos datos que te van a servir para generar conversación, curiosidades sobre cómics, sobre películas, sobre videojuegos, también sobre tus artistas y su música. Todos los lunes tienes una efeméride para que tengas ese dato también al iniciar la semana con algo bueno. Y también todos los días sábado tienes la recomendación de la película para el fin de semana. Así que búscame como Carlos Cabrera, locutor de 92.5 Mix, Pachuca.

0: En Facebook y sigue disfrutando de 92.5 Mix, 80s, 90s y más. Y también en digital por iHeartRadio. Regreso contigo para nuestra última hora juntos, desentrañando un misterio.
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2: 9:01 p.m. ¿Qué tan lejos puede llegar un compositor para hacer que todos hablen de una canción? A principios de los años 70, Rupert Holmes escribió una historia sobre mineros atrapados, hambre, desesperación y un posible caso de canibalismo. Pero la verdadera incógnita no estaba en la letra, sino en la razón que lo llevó a escribir algo así. Así que desentrañemos este misterio a lo largo de esta hora, y duda sobre la veracidad de esta historia. Vámonos a 1982 con Peter Schilling. Esto es Mayor Tom Coming Home.

0: En 5, bye bye bye del 2092.5 Mix, 80s, 90s y más. Y en digital por iHeart Radio, las 9:10. Tenemos este misterio entre manos que nos lleva a recordar la canción llamada Timothy, que fue grabada por The Voice, pero escrita por Rupert Holmes, aquel que hizo de Piña Colada Song. Su historia sugería que tras quedar atrapados en una mina y quedarse sin alimentos, los sobrevivientes de esta historia habrían recurrido al canibalismo. La reacción no se hizo esperar. El tema causó impacto, generó polémica y dejó a muchos preguntándose ¿Por qué? ¿Qué había motivado a Rupert Holmes para contar una historia así de perturbadora y sobre todo que se hiciera canción? La cual llegó a sonar. Pero ¿la gente entendió el mensaje? Quédate conmigo y averigüemos la verdad en unos minutos aquí en 92.5 Mix, 80s, 90s y más, y en digital por iHeartRadio.
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0: Deep Purple con Smoke on the Water. Son las 9:25 en 92.5 Mix, 80s, 90s y más. Y recuerden digital por iHeart Radio. Yo soy Carlos Cabrera, me despido con la verdad acerca de Rupert Holmes. Y es que años después de que saliera Timothy, esta canción que hablaba sobre unos mineros y presuntas cuestiones de canibalismo, pues él aclaró, reveló que escribió este tema musical con un objetivo muy específico: generar controversia. Su plan era crear una canción tan provocadora que llamara la atención del público y de las estaciones de radio para aquel momento, y funcionó. La polémica fue tan grande que algunas emisoras decidieron no transmitir este tema y también, pues, incomodó, generó conversación. Canción Timothy, grabada por The Voice, creada por Rupert Holmes. Bastante impactante y revolucionario, si me lo quieres preguntar. Soy Carlos Cabrera, quédate en 92.5 Mix, 80, 90 y más, y en digital por iHeart Radio, porque ya llega Panorama Informativo. Tú y yo nos escuchamos mañana en punto de las 4 de la tarde.
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6: La serie de televisión Fast and Furious llegará a streaming en 2028. Shandy DeCombs fue puesto en aislamiento tras revelarse los privilegios que tenía en prisión. Paul McCartney amplía The Voice of Dungeon Lane con 3 canciones inéditas para una edición especial. La canción de Olivia Dean, I've Seen It, es acusada de plagiar el clásico de Bill Withers, Just the Two of Us. La empresa que fusiona Paramount y Warner Brothers se llama Skydance. J.A. Bayona lidera la lista de candidatos para dirigir la secuela de Jurassic World. 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
5: ¿Cómo están? Buenas noches. Continuamos con ustedes en Panorama Informativo Emisión Nocturna en este primer lunes del mes de octubre. Décimo mes, ya estamos con todos ustedes, junto con Panorama Informativo está Jackie Servín, Arturo Mora, Adrián Molina y el equipo de reporteros de ASIR Noticias. Les da la bienvenida a su amigo y servidor Lalo Larrieta en esta noche. Los tenemos informados con Panorama, así que adelante. Al menos 12 municipios de la región norte de Hidalgo han tenido afectaciones por los derrumbes y deslaves derivado de la lluvia de las últimas horas. Una persona fue arrastrada por un río en el municipio de Aguablanca. Se encuentra desaparecida. Hay operativos de servicios de emergencia para su localización. El DIF Hidalgo habilitó 3 albergues en la zona metropolitana de Pachuca para personas en situación de riesgo por las lluvias. Urgen diputados del PAN a la Fiscalía General de la República a reforzar las investigaciones por la muerte de recién nacidos en Durango y Jalisco. La secretaria de Gobernación, Rosa Isela Rodríguez, arranca las comparecencias de los secretarios de Estado en el Senado. La Fiscalía General de la República vinculó a proceso al Peli, presunto integrante de los Chapitos en Sinaloa. Vamos a hacer una pausa, regresamos con toda la información a detalle en este lunes 5 de octubre del 2026 por la noche. Los saluda Lalo Larrieta.
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5: ¿Cómo están? Buenas noches. Continuamos con la información para todos ustedes, amigas, amigos de Panorama Informativo, en este primer lunes del mes de octubre del 2026. Muchas gracias, por supuesto, en este día donde estamos.

0: Estamos con todos ustedes ya por la noche prácticamente. Los saluda a su amigo y servidor Lalo Larrieta y esta es la información. Román Bernal Díaz, subsecretario de Protección Civil y Gestión de Riesgos del Estado de Hidalgo, informó que derivado de las lluvias de los últimos días, al menos 12 municipios han tenido afectaciones por deslaves y derrumbes, principalmente en la zona norte del Estado de Hidalgo, mientras que en Chapulhuacán, dos menores de edad resultaron lesionados por la caída de una barda y en el municipio de Agua Blanca, una persona se encuentra desaparecida tras haber sido arrastrada por la corriente de un río.
1: En el municipio de Agua Blanca, el día de ayer, dos personas montadas a caballo que intentaron hacer el cruce de un cuerpo de agua, la fuerza del arroyo los arrastró y uno de ellos alcanzó a salir, el otro no es ubicado, se encuentra como un reporte como persona no localizada.
0: Ricardo Viso, titular del sistema DIF Hidalgo, informó que ya se habilitaron refugios temporales y albergues para los municipios afectados por las lluvias de los últimos días. En la zona metropolitana de Pachuca ya hay 3 albergues en operación.
2: En el albergue de Abasolo tenemos capacidad para 60 personas, en el albergue de Pachuca del aeropuerto tenemos capacidad para 150 personas, en el albergue de Sahagún tenemos capacidad para 100 personas, en el albergue de Tepeji tenemos capacidad para 200 personas, y en el albergue de Huejutla también para 200 personas, y en el que les comentaba, el albergue de Revolución, tenemos capacidad para 60 personas.
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0: Pablo Octavio Olvera, director de la Secretaría de Infraestructura, Comunicaciones y Transportes de Hidalgo, informó que se está trabajando en las carreteras por las lluvias de los últimos días.
11: Tuvimos conocimiento de los daños ocasionados por las lluvias en municipios como Tepehuacán de Guerrero, Tianguistengo, Huautla, Huehuetla, San Bartolo, Tenango de Doria y Xochiatipan. En la mayoría de ellos construimos pasos provisionales por el efecto que el año anterior habían sufrido los puentes de todas estas localidades que acabo de mencionar.
0: Urgen diputados del PAN a la Fiscalía General de la República a reforzar las investigaciones por la muerte de recién nacidos en Durango y Jalisco. Isaac Castañeda.
12: Ante el fallecimiento de 8 recién nacidos en Guadalajara y Durango por negligencias en hospitales del IMSS, diputados del PAN urgieron a la Fiscalía General de la República a reforzar la investigación sobre lo ocurrido luego de la presentación de una denuncia por parte de las familias. El legislador de Acción Nacional, Ernesto Sánchez, afirmó que no basta con destituciones de personal de salud y funcionarios, pues la responsabilidad es del IMSS, que debe garantizar condiciones sanitarias sanitarias de los centros médicos.
13: La responsabilidad es institucional. Por eso exigimos a Zoe Robledo asumir su responsabilidad, garantizar condiciones sanitarias y médicas dignas, que la Comisión Nacional de Derechos Humanos, la Fiscalía General de la República y la COFEPRIS investiguen hasta las últimas consecuencias. 8 bebés han muerto.
12: Isa Castañeda.
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0: Vámonos a los deportes en esta noche.
14: Gracias, Lalo. En más información deportiva, en las series divisionales del béisbol de las Grandes Ligas, este domingo en la Nacional, Milwaukee derrotó en casa 4-3 a San Diego para ponerse arriba en la serie 2-0, mientras que los Bravos de Atlanta superaron a los Dodgers de Los Ángeles 3-2 para igualar la serie a 1-9. Para este lunes en la Americana, los Medias Blancas de Chicago, que van arriba en la serie 1-0, visitan a Cleveland, y los Yankees de Nueva York a Tampa Bay, que va arriba en la serie 1-0, y en partido amistoso que se jugó este domingo en Oakland, las Chivas derrotaron 2-0 al América con doblete de Ángel Sepúlveda. Hasta aquí la información deportiva.
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0: El Instituto Mexicano del Seguro Social colaborará con la Fiscalía General de la República para las investigaciones de las muertes de los recién nacidos en Durango y Jalisco. Mónica Barrera.
21: El Instituto Mexicano del Seguro Social colaborará plenamente con la Fiscalía General de la República y con cualquier autoridad competente en las investigaciones relacionadas con los casos de los recién nacidos fallecidos en las unidades de cuidados intensivos neonatales de Jalisco y Durango. A través de una tarjeta informativa, el IMSS reiteró que si se acreditan fallas o responsabilidades, el Instituto actuará en consecuencia sin importar el nivel en el que se encuentren. La auditoría no tiene como propósito señalar al personal médico. La prioridad es conocer la verdad, acompañar a las familias y evitar que hechos similares vuelvan a ocurrir. De manera paralela, continuará la auditoría clínica colegiada independiente de la atención brindada. Mónica Barrera.
0: La Fiscalía General de la República vinculó a proceso al Peli, presunto integrante de los Chapitos en Sinaloa, René Ponce.
22: La Fiscalía General de la República aportó datos de prueba para obtener la vinculación a proceso de Jesús Antonio N., alias el Peli, operador de los Chapitos, junto con Jorge N., Tania N. y Grecia N., todos integrantes de la célula delictiva conocida como la Chamaquiza, quienes enfrentan acusaciones de delincuencia organizada con la finalidad de cometer delitos de secuestro, extorsión y contra la salud. Derivado de cateos a 5 inmuebles ubicados en Sinaloa, fueron detenidas las 4 personas a quienes les aseguraron armas de fuego largas y cortas, cartuchos, cargadores, bolsas de plástico con cocaína, armas artesanales, un vehículo y 2 inmuebles. A los vinculados, un juez les impuso la medida cautelar de prisión preventiva oficiosa que deberán cumplir en el Centro Penitenciario El Castillo en Mazatlán. René Ponce Hernández.
0: Nos despedimos de la emisión nocturna de Panorama Informativo de este día, lunes 5 de octubre del 2026. Gracias, como siempre, Arturo Mora, Jackie Servín, Adrián Molina y el equipo de reporteros de ASIR Noticias. Los esperamos en los espacios informativos del día de mañana. Ahí estaremos con todos ustedes. Se despide de todos ustedes también. Su amigo servidor Lalo Larrieta, quien les desea que la pase bien. Pásela rico, arriba el ánimo, arriba corazones. Vamos para adelante, dibuja una sonrisa en su rostro. Buenas noches, descanse y sonría, porque le estamos pegando al viernes.
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6: La serie de televisión Fast and Furious llegará a streaming en 2028. Shandy DeCombs fue puesto en aislamiento tras revelarse los privilegios que tenía en prisión. Paul McCartney amplía The Voice of Dungeon Lane con 3 canciones inéditas para una edición especial. La canción de Olivia Dean, I've Seen It, es acusada de plagiar el clásico de Bill Withers, Just the Two of Us. La empresa que fusiona Paramount y Warner Brothers se llama Skydance. J.A. Bayona lidera la lista de candidatos para dirigir la secuela de Jurassic World. 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
1: Muy buenos días, arrancando Panorama Informativo en Avance en este martes 6 de octubre del 2026. Los saluda Lalo Larrieta y los dejo con la información.
2: Dos menores de edad lesionados, una persona sin localizar y algunos derrumbes es el saldo de las lluvias del pasado fin de semana en Hidalgo. La Conagua realiza el desfogue controlado de la presa Endó. En Pachuca inició la capacitación gratuita de conducción responsable a través de la Secretaría de Seguridad Pública, Tránsito y Vialidad Municipal.
1: Toda esta información la tendré a detalle a partir de las 8 de la mañana en el 92.5 Mix FM Panorama Informativo. Con todo el equipo, los saludo, Lalo Larrieta.
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1: ¿Cómo están? Muy buenos días. Los saluda Lalo Larrieta con Panorama Informativo en Avance. Y mientras tanto los dejo con la información. Adelante. El DIF Hidalgo cuenta con 446 albergues en los 84 municipios para atender a las personas afectadas por las lluvias. En lo que va del 2026, la Secretaría de Salud de Hidalgo ha reportado 67 casos sospechosos de cáncer de mama. La Secretaría de Seguridad Pública de Hidalgo desarticuló presuntos puntos de venta de droga en los municipios de Pachuca y Tizayuca. Recuerda que tiene una cita a partir de las 8 de la mañana, amigas, amigos de Panorama Informativo, en el 92.5 Mix FM. Los saludo, Lalo Larrieta, y recuerde, le estamos pegando al viernes.
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0: Luisa Carrandi.
1: Emily Blunt, Benicio del Toro y Josh Brolin serán parte del elenco de Sicario 3. Roxy Music comparte un demo inédito de Pijanarama para una reedición ampliada de For Your Pleasure. La producción de The Batman 2 se detiene mientras el cineasta Matt Reeves se aparta temporalmente por un asunto familiar. Brian May afirma que Queen no volverá a salir de gira. Avengers Endgame supera a Avatar como la película más taquillera de todos los tiempos. Tobey Maguire y su ex esposa Jennifer Meyer finalizan su divorcio 10 años después de su separación. 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
0: Carga.
3: Es abundante la circulación para ti que en estos momentos utilizas el Boulevard Pachuca Pachuquilla desde la entrada al fraccionamiento La Providencia hacia Ciudad del Conocimiento. Y aumenta la carga en ambos sentidos en carretera México-Pachuca. Esto desde Puente de Telles hacia Puente Colonias.
0: Buen avance.
3: En Abasolos y Tomás Fernando Soto hacia Dos Caminos.
0: Clima.
3: En estos momentos tenemos una temperatura en 13 grados centígrados. 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
1: ¿Cómo están? Muy buenos días. Continuamos con más información para todos ustedes en la mañana de este día, martes 6 de octubre del 2026, a través de las emisoras de Grupo Asier aquí en Pachuca. Los saluda Lalo Larrieta y nos vamos con la información.
2: La Conagua realiza el desfogue controlado de la presa en Do. El DIF Hidalgo cuenta con 446 albergues en los 84 municipios para atender a las personas afectadas por las lluvias. En lo que va del 2026, la

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0: Hola, buenos días, tengan todos ustedes en esta mañana de Panorama en el 92.5 Mix FM. Perdón, se está retroalimentando porque estamos conectados aquí, pero estamos con todos ustedes en el 92.5 Mix FM y también a través de iHeartRadio. En esta ocasión estamos... Ay, perdón, es que me siento aquí raro. Estoy achaparrado, me siento achaparrado. Está bien, está bien. Nos vamos a continuar con ustedes en esta mañana. Son las 8 de la mañana con 3 minutos en Panorama Informativo en el 92.5 Mix FM y también a través de iHeartRadio. Gracias, muchas, pero muchas gracias a toda la gente que está en contacto con nosotros. Y por supuesto, estamos hasta el sur de la capital hidalguense. En esta mañana estamos muy cercano a lo que es la salida a la Ciudad de México. Tranquilamente, relax. El tráfico muy, muy relax. Ya lo vi. Fíjate. Le tuve que dar la vuelta al puente Las Colonias, lo hice perfecto, sin ningún problema, que asentamiento vehicular, no, entré, pero rápido, entonces sí me preocupaba porque no teníamos conexión, pero ya aquí estamos, que es lo más importante. Son las 8 de la mañana con 3 minutos, maneje con precaución en que haya avenidas de la capital hidalguense, en verdad, con Panorama Informativo. Gracias, Panorama, como informativo, siempre, por estar con nosotros. Ahora estamos, ¿desde dónde cree? Desde Gas de Provincia, en verdad, estamos con todos ustedes, porque una llamada basta, eso es lo importante, una llamada basta. 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Rápido. Y así es buenísimo, ¿no? Pero bueno, esto lo estaremos platicando aquí en Panorama Informativo en el 92.5 Mix FM y también a través de iHeartRadio. Gracias, Jackie Servina, hasta el sur de la capital hidalguense con nosotros. En esta mañana estamos juntos aquí con todos ustedes con Panorama Informativo. También está Arturo Mora, ya, gracias, Enrique Ramírez, Adrián Molina, muchas, pero muchas gracias a todos y a cada uno de ustedes que siempre están con nosotros, a Tere Arroyo, que hoy le toca estar con nosotros también aquí en Panorama Informativo, gracias a todo el equipo de Gas de Provincia, también muchas, pero muchas gracias, de las diferentes dependencias, gracias también a Cristian Yair Castañeda de Movilidad y Transporte, Hans Islas, del municipio de Mineral de la Reforma, Jorge Hernández y Susy Jiménez del municipio de Pachuca. Muchas gracias, por supuesto. Gracias por estar con nosotros con Panorama Informativo. Muchas gracias, gracias. ¿Cómo la tienen aquí a uno? Hasta el servicio de café. No, hombre, no, se atienden súper bien. Así como se atienden con el servicio del gas, imagínense cómo es la atención. Pero bueno, aquí estamos con todos ustedes en esta mañana de Panorama Informativo. Voy a hacer inspección, ¿eh? De todo voy a hacer inspección de todo este panán, es cierto. A ver, tráigame, yo no le voy a hacer como Gas de Provincia, que tráigame el esponjito y todo. Tráigame un cuchillito y unos platitos porque voy a probar todos para ver qué tal están. Sí, para quemar, ¿no? Así, aquí estamos. Gracias siempre por las atenciones. Dice también Paquito. Aquí también están los pastes. Ahí están los pastes. Pero está bien, perfecto. Bueno, de todos modos, yo estaba con las bienvenidas y me perdí. Bueno, muchas gracias a toda la gente que está siempre con nosotros con Panorama Informativo. Como le decíamos, también está con nosotros, por supuesto, Carlos Gamiñas, que estamos a un ladito del Congreso del Estado. Muchas gracias. También está Jair Martínez con nosotros de la Secretaría de Gobierno, siempre con Panorama Informativo. Muchas, pero muchas gracias a todos y a cada uno de ustedes. Espero que se me haya... pasado alguien, sí, Paola García de la Casim junto con Saraí Pineda, ahí estamos. Bueno, mientras entramos en materia, así lindo, bien, a todo dar, son las 8 de la mañana, 7 minutos, qué rápido, se nos fueron 4 minutos, bien rápidos, y una entradita de lo que tendremos, mi estimado Francisco Javier Trejo, de lo que tendremos aquí, precisamente con Gas de Provincia y Panorama Informativo, una entradita, unos segunditos, por favor, adelante.
1: Sí, pues hoy estamos muy contentos de tenerlos aquí, licenciado, muy buenos días a todo el público en general, a todos los clientes, hoy empezando con gran seguridad en las instalaciones de Gas de Provincia. Vamos a tener hoy como invitados a todo el equipo de pasteros, a todo el comité de de los
0: pases. 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Gracias, Paquito, en esta mañana de Panorama Informativo, Gas de Provincia está presente con nosotros en esta mañana, por supuesto, con el 18º Festival del Paste. Ay, no me digan. O sea, ya cumplió su mayoría de edad y yo lo vi nacer. Yo lo vi nacer. En serio. Pero bueno, ahí está. Vamos a estar con todos ustedes en esta mañana de Panorama. Son las 8:00 a.m. ya con 9 minutos. Es Panorama Informativo de Pachuca. Muchas gracias por estar con nosotros. En verdad, se los agradezco infinitamente. No sé si ya está ahí Jackie Servín con nosotros en la línea telefónica. Ya, vamos contigo, Jackie. ¿Cómo estás? Muy buenos días. Adelante.
2: Hola, hola, Lalo, buenos días para ti, para todo el auditorio. Me gusta acompañarlos en esta mañana de tráfico, Lalo, aquí al sur de la capital, para que lo tomen en cuenta prácticamente a vuelta de rueda desde Telles y si se dirige hacia el centro de Pachuca, Lalo, inclusive lo que algunas personas toman como vías alternas, hay una calle alterna, lo que es el Boulevard Felipe Ángeles, también ya se encuentra saturado, para que pues también lo tomen en cuenta. Hoy está complicado poder circular de este lado, así que pues paciencia, mucha paciencia si viene de este lado de la capital, Lalo. En el panorama de la información, bueno, pues le comento que 8 de cada 10 mexicanos se han visto obligados a sacrificar gastos en salud o alimentación para poder cubrir el costo de la vivienda, Lalo, y es que pues cada vez es menos accesible poder adquirir un inmueble porque pues los costos, Lalo, están bastante disparados. Por otra parte, según datos presentados por el Gabinete de Seguridad, durante el pasado fin de semana, que fue del viernes 2 al domingo 4 de octubre, se registraron 96 homicidios dolosos en México. Y también el presidente del Consejo Coordinador Empresarial, José Medina Mora, confía en que el T-MEC se renueve tras las elecciones intermedias de Estados Unidos, luego de que Marcelo Ebrard informara sobre el inicio del proceso de revisión convocado por la Casa Blanca. Y la Secretaría de la Mujer dio a conocer que se firmó un acuerdo con redes sociales y distintas plataformas, esto para poder atender casos de violencia contra las mujeres, y es que se busca evitar que en estos espacios de redes sociales se difundan mensajes de odio. Y la UNAM no prohibirá de manera general el uso de celulares en sus aulas. El Consejo Coordinador de Inteligencia Artificial acordó adoptar una postura formativa, reflexiva y crítica. El empleo debe orientarse con fines educativos, así lo informó la UNAM sobre el uso de teléfonos celulares. Y bueno, pues ya lo sabe también, pues en el tema del clima, Lalo, pues muy pendientes porque tenemos pronóstico de lluvia a lo largo del día, así estaremos toda la semana. Para hoy la máxima temperatura que estaremos esperando será de 17 grados, para que no olvide el paraguas. Fuerte lo que tenemos esta mañana en Panorama, que tengamos todos un excelente día, Lalo.
0: Muchas gracias, Jackie Servín, con todos ustedes en esta mañana. Son las 8:11 a.m. Nosotros aquí al sur de la capital hidalguense, en Gas de Provincia. Aquí estamos con todos ustedes con Panorama Informativo. Muchas, pero muchas gracias. En verdad, gracias por estar con nosotros en esta mañana rica, sabrosa. Vámonos en esta mañana porque tenemos la información. Gracias, mi estimado Quique, en la producción junto con Arturo Mora, la producción, postproducción. Aquí lo importante, que muchas gracias.
3: ¿Quién es ese guapo?
0: Si usted quiere comunicarse con nosotros, no, por favor, eso hoy no, por favor. 771-3389-953, 771-3389-953, por favor. Dos menores de edad lesionados y una persona fue localizada. A ver, es que ya no, dos menores, es que está muy chiquito aquí, ya no lo vi, aquí está. Dos menores de edad lesionados, una persona sin localizar y algunos derrumbes. Es el saldo de las lluvias de este fin de semana, del pasado fin de semana aquí en Hidalgo. Vaya que no ha dejado de llover, ¿eh? No ha dejado de llover en nuestra sierra huasteca hidalguense, que en verdad sí, está pegando fuerte. Hace un año tuvimos los problemas también. Ay, esperamos que todo salga bien, ¿de acuerdo? Bueno, mientras tanto le comento que la Conagua realiza un desfogue de agua controlado de esa presa, de la presa Endó. Hay que tener mucho cuidado también con todo ello. Pachuca inició la capacitación gratuita de conducción responsable a través de la Secretaría de Seguridad Pública, Tránsito y Vialidad Municipal. El DIF Hidalgo cuenta con 446 albergues en los 84 municipios para atender a las personas afectadas por las lluvias. En lo que va del 2026, la Secretaría de Salud y de Hidalgo ha reportado 67 casos sospechosos de cáncer de mama. Son las 8 de la mañana con 13 minutos, 8 con 13. Vámonos, voy contigo, Rocío Morales, al reporte de tránsito y clima, por supuesto. ¿Desde dónde cree? Desde Gas de Provincia, porque estamos, pues estamos para iniciar, iba a decir conmemorando. Sí, pues también conmemorando y estamos por iniciar el 18º Festival Internacional del Paste. Ah, caray. 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Bueno, bueno, mientras tanto me voy contigo, Chio Morales, lo saluda Lalo Arrieta en Panorama Informativo.
3: Seguimos con muchísimo gusto. ¿Qué tal? No le cambies.
4: Aviso.
3: Lamentablemente se registra un accidente sobre el puente de Río de las Avenidas a la altura de la central. Esto es con dirección hacia el sur, que no te tome por sorpresa.
4: Carga.
3: En carretera México-Pachuca, desde Puente de Telles hacia Puente Colonias. Incrementa el tránsito en el Boulevard Felipe Ángeles desde el Tec de Pachuca hacia Plaza de Toros. Tenemos circulación abundante en el Boulevard Colosio desde el Chacón hacia el Boulevard Nuevo Hidalgo.
4: Buen avance.
3: En Abasolos y Tomás Fernando Soto hacia Dos Caminos.
4: Clima.
3: Te platico, ya tenemos en estos momentos una temperatura en 13 grados. El pavimento se encuentra todavía mojado en diferentes puntos de la ciudad, así es que por favor, mucho cuidado. Soy Rocío, no le cambies. 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
1: Las 8 de la mañana con 18 minutos, 6 con 18 en Panorama Informativo. Vamos contigo, Edgar Flores y los deportes.
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4: Gracias, Lalo. ¿Qué tal? Buenos días. Esta es la información deportiva. La selección mexicana de fútbol se reporta lista para enfrentar esta noche a Chile en Los Ángeles Memorial Coliseum en su cuarto y último partido de esta fecha FIFA, que arranca a las 20:30 horas. Previo a este encuentro, el técnico Rafael Márquez dijo que respalda al guardameta Tala Rangel tras los errores que cometió en la derrota ante Estados Unidos.
5: No, con Tala hay plena confianza, sabemos lo que nos puede dar y cualquiera se puede equivocar, obviamente, así que no tengo ningún problema con eso. El hecho de haber sido jugador creo que me da la idea de seguir plenamente confiando en él y de trabajar aún más con él y más con la idea que él estos días vino con nosotros a hablar con nosotros para ver cómo le podemos ayudar a mejorar. Y bueno, eso habla de que reconoce que no fue su mejor actuación, que fue un mal día para todos nosotros. Y
4: por cierto, Luis Romo abandonó la concentración debido a una lesión muscular en el bíceps femoral de la pierna izquierda y se suma a las bajas de Gilberto Mora e Irving Lozano también por lesión y Mateo Chávez por suspensión. Hasta aquí la información deportiva.
1: Muchas gracias. Continuamos con más información para todos ustedes en esta mañana en el 92.5 Mix FM y también a través de iHeartRadio. 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
6: 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Y bueno, como les comentaba, hoy estamos muy contentos porque pues hoy, como cada año, hemos sido testigos de la hermandad entre Cromwell y Mineral del Monte.
1: A ver, espérame tantito, Paquito, espérame. Ya vas hecho bien rápido, aguántame. Oye, lo que pasa es que yo quiero aclarar mucho esto, porque a mí yo tengo la oportunidad que me marcan por teléfono y me dicen, oiga, su servicio lo pidió tal fecha, ¿no necesita más servicio? O ya está a punto de que le demos la atención.
6: Es correcto.
1: Ah, verdad.
6: 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Una, para saber si usted ya está cerca que se le termine el gas. 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
1: Ah, no, sí, está correcto, porque pues, sí, luego se fue a la 18ª Festival de la Noche. Sí, no, está bien. Pero ¿qué tal si se nos acaba el gas cuando estamos o del paste, lo
6: ¿y
1: estamos.
6: Si pasa, sí, sí, para, sí, para
1: eso. Ahora sí, pues vámonos de lleno.
6: Es como que pasa en la casa, ¿no? De repente uno despierta y se quiere uno bañar y pues ya.
1: Yo estoy hablando de los pases, olvídate. De okay. Estoy hablando de los. Imagínate, estoy cocinando los pases en la para la 18º festival o 18º festival de internacional de paste y se me acaba el gas y ya no pude hacer mis pases. Y tú estás más preocupado. Nada.
6: No, puede pasar porque así es el mejor pretexto para que vayamos este fin de semana a comer un pase Real del Monte.
1: La verdad.
6: Donde van a fíjese que va a estar bien padre porque siempre está la parte de los artesanos, está la parte de hay algunos otros negocios para tomar cafecito, para tomar.
1: Claro.
6: Es que a mí me gusta el café, licenciado. Y hay champurrado, hay algunas otras cosas más. Y bueno, pues nosotros como Gas de Provincia, pues participamos en la parte de la seguridad.
1: Perfecto, qué bueno.
6: Mandando un técnico especializado que les ayuda con toda la parte de las conexiones.
1: A supervisión.
6: Y durante todo el desarrollo del evento, lo que hacemos es tenerlo de planta ahí, por si hay que cambiar algún tanque, por si hay que verificar algún pequeño olor que haya de gas, para que esté constantemente monitoreando y esté seguro todo el festival en materia de gas.
1: Perfecto, ahí está, ahí lo tenemos. Pues gracias a Francisco Javier Trejo, precisamente nos platicó de varios temas, seguridad, servicio, atención, también con toda la 18ª edición del Festival Internacional del Paste también, ¿de acuerdo? Y Gas de Provincia presente, como siempre, en los 18 años.
6: 18 años ya.
1: Sí, cumple ya su mayoría de edad.
6: Ya pasaron.
1: Estuvimos en los 15 años también. Entonces, hombre, bueno, gracias. Mientras tanto, vamos a continuar con ustedes, así que no se lo puede perder. No se lo puede perder, por favor. Esto será 9, 10 y 11 de octubre. O sea, como quien dice, este fin de semana. Y fíjate, está bien, perfecto. Sí, y el estómago. Hay que guardar la dieta así para que amarren bien los pastos, pero bueno, gracias. Mientras tanto, vamos a continuar con más información para todos ustedes. Fíjense que dos menores de edad lesionados, una persona sin localizar y algunos derrumbes es el saldo de las lluvias de este pasado fin de semana aquí en la entidad. Vamos a escuchar la información. Adelante, Jackie.
3: El subsecretario de Protección Civil y Gestión de Riesgos del Estado de Hidalgo, Román Bernal Díaz, informó que derivado de las lluvias de los últimos días, al menos 12 municipios han tenido afectaciones por deslaves y derrumbes, principalmente en la zona norte del estado, siendo los municipios de Tenango de Doria, El Osochitlán, Tlahuiltepa, Tlanchinol, Tepehuacán de Guerrero, Nicolás Flores, Cuasalingo, San Salvador, Pachuca, Ixmiquilpan, Lolotla y Chapulhuacán, las demarcaciones con más afectaciones por derrumbes y deslaves, mientras que en Chapulhuacán, dos menores de edad resultaron lesionados por la caída de una barda, quienes fueron trasladados al Hospital del Niño DIF en Pachuca para su atención. Y en el municipio de Agua Blanca, una persona se encuentra desaparecida tras haber sido arrastrado por la corriente de un río.
7: En el municipio de Agua Blanca, el día de ayer, dos personas montadas a caballo intentaron hacer el cruce de un cuerpo de agua. La fuerza del arroyo los arrastró y uno de ellos alcanzó a salir. El otro no es ubicado, se encuentra como un reporte como persona no localizada. Sábado tuvimos el derrumbe de una barda en el municipio de Chapulhuacán, lastimó a dos pequeños que tuvieron heridas de consideración. En cuanto se tuvo el conocimiento, se activó el Comité Estatal de Emergencias y el CRUM se alertó para el rescate, el desalojo por vía aérea. Por las condiciones meteorológicas no se pudo realizar, pero con ambulancias acorde a las necesidades fueron trasladados al Hospital del Niño DIF.
3: Jacqueline Servín.
1: Gracias, Jackie Servín. Continuamos con más información para todos ustedes. Son las 8:28, 8:28, es Panorama Informativo de Pachuca. Muchas gracias por estar con nosotros arrancando en esta mañana de Panorama Informativo. Muchas, pero muchas gracias. Así que mientras tanto nos vamos a resumen. 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Los antojitos y todo eso. como que gas de provincia ahí no está. Pero bueno, vámonos en esta mañana y estamos previos a la 18ª muestra del Paste, Festival del Paste Internacional, para ser más. 18 años. Vámonos, 9, 10, 11 de octubre, este fin de semana, así que vamos a estar allá en Real del Monte, ¿de acuerdo? Vámonos rápidamente con el resumen.
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1: En Pachuca inició la capacitación gratuita de conducción responsable a través de la Secretaría de Seguridad Pública, Tránsito y Vialidad Municipal. El DIF Hidalgo cuenta con 446 albergues en 84 municipios para atender a las personas afectadas por las lluvias. En lo que va del 2026, la Secretaría de Salud de Hidalgo ha reportado 67 casos sospechosos de cáncer de mama. Vamos a la pausa, regresamos, son las 8 de la mañana con 29 minutos, 8:29 desde Gas de Provincia, estamos transmitiendo Panorama Informativo, un proyecto más grande que solo surtir gas. 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Así que mientras tanto me voy contigo, mi estimada Chio Morales. Adelante, buenos días.
10: Aquí seguimos, Lalito. Muchísimas gracias. Un excelente día. Vámonos directos hacia los diferentes puntos.
11: Accidente.
10: Lamentablemente hay que tener bastante cuidado y evitar los puntos complicados. Y es que tenemos un accidente en la 39 Poniente a la altura de Avenida 16 de Septiembre, que no te tomé por sorpresa.
11: Carga.
10: En Avenida 14 Oriente, entre calle 14 Norte y el Boulevard 5 de Mayo. Sigue el tráfico en Avenida 31 Oriente, entre calle 20 Sur hacia el Boulevard 14 Sur. La circulación es lentísima en calle.
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1: 8 de la mañana, 32 minutos, 8:32. Jackie Servín, ¿cómo estás? Buenos días, adelante, por favor.
20: Gracias, Lalo. Y bueno, pues ya lo decíamos al arranque de Panorama, y es que la UNAM no prohibirá el uso de teléfonos celulares y otros dispositivos en los salones de clases. Armando Arteaga.
21: El Consejo Coordinador de Inteligencia Artificial de la UNAM resolvió que esta casa de estudios adoptará una postura formativa y no prohibitiva respecto al manejo de teléfonos celulares y dispositivos móviles en los salones de clases. Asimismo, el organismo se pronunció a favor de reconocer la autoridad pedagógica del personal docente. Luego de analizar y realizar una deliberación, el Pleno del Consejo concluyó que la institución debe privilegiar el enfoque formativo, reflexivo, crítico, así como responsable, y que cualquier medida interna orientada al bienestar del estudiantado debe fundamentarse en la evidencia científica que generen las propias áreas de la universidad. Armando Arteaga.
20: Y por otra parte, la Secretaría de Anticorrupción sancionó a 55 servidores públicos con destituciones e inhabilitaciones de hasta 10 años. Isaac Castañeda.
22: La Secretaría Anticorrupción y Buen Gobierno informó que mediante el Tribunal de Justicia Administrativa impuso sanciones a 55 servidores públicos con destituciones e inhabilitaciones de hasta 10 años, así como multas económicas por hasta 102 millones de pesos. Entre las instituciones en las que servidores públicos fueron sancionados por infracciones graves se encuentran Pemex, CFE, Secretaría de Cultura, el IMSS, Alimentación para el Bienestar, Banco del Bienestar, la Guardia Nacional o el Servicio Postal Mexicano, la presentación de documentos falsos para obtener prestaciones, nepotismo, recibir sobornos o hostigamiento sexual, incremento de costos originales de insumos, así como incumplir con su jornada de trabajo, son algunas de las conductas sancionadas. Isaac Castañeda.
20: Por otra parte, una pareja de origen indígena denunció discriminación en un hospital de la Ciudad de México. René Ponce.
23: Laura Ramírez Ramírez y su esposo Gavino Santiago López, indígenas triquis de Oaxaca, denuncian que fueron víctimas de discriminación y malos tratos por parte de personal de la Fiscalía Capitalina, que desde el 29 de septiembre pasado retuvo a su bebé en el Hospital Pediátrico de Peralvillo al no contar con una constancia de alumbramiento, ya que la menor había nacido días antes en su casa.
24: Venimos a buscar la carpeta de investigación, nos trajeron vuelta y vuelta.
25: Tres días.
24: La señora recién se alivió y en el frío, en la lluvia, yo creo que no es justo. Aquí nos atendió una persona de nombre Eulalio Matías, muy grosero el señor. La verdad no es el trato que merecemos como indígenas.
23: Los padres aseguran que les buscaban fincar un delito porque no contaban con la documentación que acreditara el nacimiento. No obstante, ambos señalaron que ellos se rigen por usos y costumbres y que la pequeña había nacido en su casa. René Ponce Hernández.
20: La luz del panorama.
1: Sí, Jackie, pero me quedó esto. Sí, pobres personas, en verdad. Y ellos sí denunciaron ya discriminación directamente porque su pequeño nació en su casa por apoyo de alguien, no sé si fue partera, no sé, ellos ya en cuanto nace el pequeño, pues lo trasladan al hospital, y vaya situación que se les presentó, se los querían quitar, decían que el niño era robado, que no era de ellos, que porque no tenían una constancia en que había, en dónde había nacido, pues está naciendo en su casa, lo único que hicieron fue trasladarlo. Entonces, a ver, yo se las pongo tan sencilla, cuando surge una situación de emergencia y nacen en la calle, es que el elemento policíaco le ayudó. Y cuando le ayudan las personas, ¿qué van a decir? O sea, no, son cosas que en verdad no me caben en la cabeza, pero bueno.
20: Sí, y además pensaríamos que en estos tiempos ya no tendría por qué haber discriminación, justamente porque tenemos más conciencia, ¿no? O tenemos más elementos para que esto pueda erradicarse, pero no, mira, sigue habiendo, y es una pena porque, pues, Lalo, habiendo ya tantos programas, ¿sí, no? Para sí, poder claro. Capacitarte en cuestiones que eviten justamente este tipo de actos discriminatorios, pues lo que haces es, y sobre todo cuando te están pidiendo un apoyo médico, ¿no?
1: Exactamente, pero bueno, vamos a continuar con ustedes en esta mañana de Panorama en el 92.5 Mix FM y también a través de iHeartRadio. Le comento que la Conagua realiza desfogue controlado en la presa Endo. Voy contigo, Jackie, muchas gracias.
20: La Comisión Nacional del Agua, a través de su dirección local Hidalgo, realiza un desfogue controlado y programado de la presa Endo de 4.041 metros cúbicos por segundo, sin que dichas maniobras representen riesgos para la población. Además, dicho embalse presenta un derrame de 76.858 metros cúbicos por segundo y un almacenamiento de 102.4% de su capacidad, con 187.319 millones de metros cúbicos. La Conagua informa que las presas que administran la región del Valle de México, incluyendo la Presendo, cuentan con un almacenamiento global del 95.7%. La presa Tajimay se encuentra al 83.4% de su capacidad, la presa Requena a 72.0%, mientras que la presa Javier Rojo Gómez a 104.7% de su capacidad. Finalmente, la Vicente Aguirre se encuentra al 96.4%. Para la región del Golfo Norte, la presa La Esperanza se encuentra al 100% de su capacidad, mientras que la presa Ingeniero Fernando Iriarte Valderrama, ubicada en el municipio de Zimapán, registra un 85.4% de almacenamiento. Jacqueline Servín.
1: Gracias, Jackie Servín. Continuamos con más información para todos ustedes en esta mañana de Panorama. 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
1: 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Mientras tanto, vámonos rápidamente con el auditorio. Adelante, buenos días.
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1: Gracias en esta mañana de Panorama Informativo por estar con nosotros a la terminación 4259. 4259, muchas gracias, gracias de antemano por estar con nosotros con Panorama Informativo de Pachuca en esta mañana desde Gas de Provincia, un proyecto más grande que solo surtir gas. 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Bueno, mientras tanto, tengo más reportes. Señora Eulalia, ¿cómo está? Muy buenos días. Excelente día. Bendiciones para usted y para toda su familia. Muchas gracias por estar con nosotros con Panorama Informativo en el día a día. Tengo más información. Señor Gama, ¿cómo está? Muy buenos días. Le mando un fuerte abrazo y muchas bendiciones, señor Gama. Excelente día. Ya tenía buen tiempo que no nos escribía. Bueno, es que nos deja de escribir. Nos escribe al seguido y luego ya nos deja de escribir un rato, pero le agradecemos siempre que esté presente con Panorama Informativo. ¿Le parece? También aquí tenemos otro 3448. Gema, ¿cómo está? Dice que este día te regale 1,000 razones para sonreír. Ah, eso es bueno. Gracias, señora Gema. Licenciado Larreta, feliz martes. Que Dios nos acompañe en nuestra chamba. Que nos vaya bien. Bendiciones para todos. Saludos allá al gran equipo de Panorama Informativo. Gema, muchas gracias. Gracias, en verdad, por estar con nosotros. Muchas gracias. No, si yo le presumo lo que tengo aquí, señor Zamora, ahí le voy a presumir tantito, para que vea nada más. Usted me presume su chocolatito y sus coños. Mire lo que yo tengo aquí, nada más para que vea. Ahí está, señor Gama. Tengo mi pan de muerto, tengo unas mantecadas de chocolate. Ay, papá, tus hijos vuelan y no se marean, ¿eh? Hasta eso. Ahí está. Señor Freddy, ¿cómo estás? Freddy, muy buenos días. Dice, buenos días, licenciado. Un saludo con mucho gusto. Y aquí en sintonía de Panorama Informativo, que tengan bonito martes. Vamos a empezar a corretear el viernes, ¿qué no? Sí, claro, saludos allá en cabina. Son las 8:45. Vámonos a la pausa, regresamos precisamente con Gas de Provincia, un proyecto más grande que solo surtir gas. 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Así que mientras tanto, me voy a la pausa y regresamos con ustedes a Panorama Informativo de Pachuca. Gracias.
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1: Mañana con 48 minutos, 8:48. Vámonos a los deportes en esta mañana, mi estimado Edgar Flores, adelante.
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25: Gracias, Lalo. Continuamos con más información deportiva. En los resultados de este lunes, dentro de la jornada 4 de la UEFA Nations League, Chipre derrotó 1-0 a Letonia, Irlanda del Norte y Georgia empataron a 0, Hungría le pegó 2-1 a Ucrania, Bosnia y Herzegovina 1-0 a Polonia, lo mismo que Suecia a Rumania, Italia derrotó 3-1 a Turquía, Montenegro y Armenia igualaron a 0 y Francia le pegó 4-1 a Bélgica. En los juegos de este martes, Kazajistán recibe a Islas Feroe a las 12:45 de la tarde, Suiza recibe a Macedonia del Norte, Luxemburgo a Bulgaria, Escocia a Eslovenia, Croacia a España, Inglaterra a Chequia, Moldavia a Eslovaquia, Estonia a Islandia, Albania a San Marino y Bielorrusia a Finlandia. Y en el tenis se realizó el sorteo del Masters 1000 de Shanghái. Carlos Alcaraz logra evitar al alemán Alexander Zverev y al serbio Novak Djokovic hasta la final. El español arranca en segunda ronda esperando al argentino Juan Manuel Cerúndolo o a uno de la calificación. Hasta aquí la información deportiva.
1: Venimos con más información para todos ustedes en esta mañana de Panorama en el 92.5 Mix FM. Oiga, es que estoy aquí con el pancito, el chocolatito y todo, hasta con los pastes. Fíjese que estoy aquí con todo ello. Pero bueno, vamos a continuar con más. Gracias, mi estimado Edgar Flores. Continuamos con más información para todos ustedes. Le comento en esta mañana que en Pachuca inició capacitación gratuita de conducción responsable a través de la Secretaría de Seguridad Pública, Tránsito y Vialidad de Pachuca. Perdón. Antes de seguir con la nota, tienes una nota importante también ya aquí sobre algo que nos habían estado comentando sobre estas lluvias en la Sierra Huasteca Hidalguense.
26: Sí, Lalo, pues ayer durante la conferencia de prensa se había dado a conocer el subsecretario de Protección Civil y Gestión de Riesgos, Román Bernal Díaz, sobre pues estos daños que había generado las lluvias, y bueno, pues parte de estos efectos había sido una persona no localizada que se la había llevado un río en el municipio de Agua Blanca, y bueno, pues en ese sentido ya el gobierno municipal de Agua Blanca, pues a través de un comunicado informó que localizaron a esta persona lamentablemente sin vida, de nombre Honorio Chávez Hernández, así que bueno, pues desafortunadamente fue localizado sin vida.
1: Perfecto, gracias Jackie por la información. Ahora sí, vámonos que en Pachuca inició la capacitación gratuita de conducción responsable a través de la Secretaría de Seguridad Pública, Tránsito y Vialidad de Pachuca. Vamos a escuchar la información. Adelante, Jackie.
26: Con el objetivo de fomentar una cultura vial y promover una movilidad más segura, ordenada y preventiva en la capital hidalguense, el Ayuntamiento de Pachuca, encabezado por el presidente municipal Jorge Reyes, dio inicio a la capacitación gratuita de conducción responsable a través de la Secretaría de Seguridad Pública, Tránsito y Vialidad. Este programa formativo arrancó con un grupo inicial de 30 participantes, quienes comenzaron sus actividades con el módulo de clases teóricas impartidas directamente en las instalaciones de la Corporación de Seguridad. En este espacio, las y los ciudadanos reciben la instrucción fundamental enfocada en la educación vial, el conocimiento profundo del reglamento y la concientización sobre la responsabilidad al conducir un vehículo. De acuerdo con la dinámica establecida para este curso, las sesiones teóricas se complementarán posteriormente con las prácticas de manejo y mecánica básica correspondientes, las cuales se llevarán a cabo en las instalaciones del estacionamiento del Estadio Hidalgo. Este esquema dual garantiza que los asistentes adquieran tanto los fundamentos legales como las habilidades prácticas necesarias en un entorno adecuado. Ante la respuesta positiva de la ciudadanía y con la instrucción de llevar este beneficio a más sectores, la Administración Municipal anunció que en las próximas semanas se abrirán nuevas convocatorias, por lo que invitó a las y los pachuqueños a consultar las redes sociales y canales oficiales para conocer los requisitos e inscribirse en las siguientes ediciones. Jacqueline Servín.
1: Gracias, Jackie Servín. Mientras tanto, continuamos con más información para todos ustedes en esta mañana de Panorama en el 92.5 Mix FM y también a través de iHeartRadio. Vamos a continuar con la ingeniera Karen Montero Salas, gestora de gas de provincia. Y vamos, bueno, antes que nada, a ver, mi estimado Arturo Mora, pon las mañanitas de los perritos o de los que sean, pero las mañanitas, por favor, o cántalas cuando menos, Arturín, por favor.

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2: Confianza es la empresa, ¿no? Y no solo es comprar gas o nosotros brindarte o decírtelo en la publicidad. Nosotros vamos muchísimo más allá, que es la preparación, los procedimientos y la capacidad técnica, ¿no? Precisamente por eso ponemos mucho énfasis con todo nuestro personal, tanto administrativo como operativo, ya que hacemos más de 32 cursos al año en la capacitación, además de una preparación no solo práctica, sino también teórica, y lo más importante, nuestra práctica que hacemos, ejercicios especializados, donde trabajamos escenarios controlados de fuego, de pipas, cilindros, cuartos de humo, primeros auxilios. ¿Y esto por qué, licenciado? Lo más importante, porque una emergencia nunca te va a avisar cuándo va a ocurrir. ¿Estamos de acuerdo? Y cuando se presenta una situación de riesgo, no hay tiempo ni para aprender, ni para improvisar. La persona debe de saber, y nuestro personal está capacitado para atender algún problema y actuar correctamente, que si se te hay una fuga, van a actuar precisamente en el momento, saben cómo usar un extintor, saben primeros auxilios, saben búsqueda y rescate, y no solo eso, saben las propiedades del gas, y nosotros fuimos pioneros en la tecnología aquí en sistemas másicos, en la industria limpia. Lo tenemos en nuestro sistema de administración, porque no solo es tenerlo teórico, sino llevarlo a la práctica, saberlo, conocer y dárselo al personal. Y otra cosa muy importante, tenemos instaladores que conocen de válvulas, conexiones, líneas, equipos, condiciones, las ventilaciones que debe de haber, y entre otro aspecto, lo que te hablaba, que nuestro personal realmente sabe qué tiene que ser y dónde debe estar, que si pasa un cable de alta tensión, ahí no se puede poner una instalación, que si pasa una tubería de agua, lo mismo tampoco. Entonces, aquí lo más importante
3: no amarrar al perro,
2: y obviamente una de nuestras obligaciones también es saber y darte el conocimiento a ti como nuestro consumidor, de decirte qué está bien y qué no está bien, qué tenemos que hacer, ¿no? Y que estamos preparados, ¿no? Y una cosa muy importante que quiero enfatizar es que es muy fundamental que quemarse correctamente el gas con una combustión adecuada, inadecuada, mejor dicho, que genera una combustión. Y que eso también hace que obviamente te puedas intoxicar, licenciado, y que no lo tomas en cuenta. ¿Por qué? Porque si no están bien tus válvulas, tus conexiones y tu instalación, ¿qué es lo que va a pasar? No va a ser una buena combustión. Gracias, licenciada. Una buena combustión. ¿Y qué es lo que pasa? Que obviamente vas a gastar más, que no va a tener mayor poder calorífico. Entonces, nosotros contamos con todo eso. Y obviamente, te repito, contamos con nuestra póliza de garantía, que tiene el respaldo adicional, ¿no? Y nuestro personal tiene todo lo que es nuestro sistema de administración, que no solo es capacitar, sino tener la mejora continua. Y eso es lo que nosotros queremos brindar a nuestros consumidores.
3: Perfecto, qué bueno. Es tener todo esto entendido, porque le repito, no nada más se hace el servicio de gas. Ahí te lo vendí, ahí nos vemos, lo que pasó haya pasado. Si viene mal tus cilindros, viene todo despostillado, porque si me van a decir despostillado, no, es que en algunas ocasiones lo repintan y se ve muy maltratado, o el arillo de soporte está dañado, está vencido, ya está desprendido prácticamente. Entonces, si nosotros vemos algo así, sabes que no lo quiero, o llamamos a la planta y nos tienen que hacer el cambio de este cilindro, ¿no es así?
2: Es correcto, licenciado, algo que nosotros tenemos como esa garantía, que tú nos dices, no quiero este cilindro. ¿Por qué? Porque está en malas condiciones, el arillo, la parte de abajo, es muy importante que la revise, y que obviamente esté igual, de preferencia en un lugar techado, que esté en una base firme, que no tengan precisamente que amarren al perro, porque acuérdense, sus orines puede de gadra, es chiquito, no pasa nada, ¿no? Entonces, la instalación de gas también es muy importante, y en eso también te asesoramos, y es gratis, no te cobramos nada, tú solo llama. Y con eso van nuestros técnicos, que si tienes una fuga, también nosotros somos quien te puede ayudar, y no solo el técnico, sino también nuestros choferes y los que van con ellos, que son los ayudantes. Entonces, estamos preparados ante cualquier contingencia, y eso nos respalda totalmente, licenciado.
3: 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Muchas gracias a la ingeniera Karen Montero Salas en esta mañana de Panorama.

0: informativo, gestora de gas de provincia, y porque estamos en el 18º Festival Internacional del Paste, vamos a seguir platicando de todo ello. ¿Les parece? Mientras tanto, nos vamos a resumen. Buenos días.
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0: 8 de la mañana, 58 minutos. Agua cruce de recibo que se nos dio a la fuga la licenciada Karen. No nos trajo el pastel, ni las chalupas, ni los tamales, ni el chocolate. Aguacus, no me gusta el chisme, pero así pasó. Pero bueno, nosotros aquí tenemos panquecitos, tenemos pan de muerto, toda la cosa, ¿de acuerdo? Para el que quería pan de muerto muy similar a Tula, bueno, este está muy similar porque es muy parecido del tono y todo, pero ya, no les digo de quién, pero es el Todas Mías, el Uyuy y Nanita, pero ahí está. Vámonos, son las 8 de la mañana, 59 minutos, 8:59, le comento que dos menores de edad lesionados, una persona ya localizada por los derrumbes allá en la Sierra Huasteca de Alguiense, es el saldo de las lluvias de este fin de semana. La Conagua realiza el desfogue controlado de la presa Endo. En lo que va del 2026, la Secretaría de Salud de Hidalgo ha reportado 67 casos sospechosos de cáncer de mama. Vamos a hacer una pausa, regresamos con todos ustedes en esta mañana de Panorama. 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Eso es lo importante. 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No son chatarras, eso es lo importante. 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Así que mientras tanto, vamos a la pausa y regresamos, pero los estamos invitando este fin de semana a la 18ª edición del Festival Internacional del Paste en Real del Monte. Viernes, sábado y domingo de este fin de semana estaremos con todo ello, ¿de acuerdo? Así que mientras tanto, me voy contigo, Chio Morales. Adelante, buenos días en Panorama Informativo de Pachuca.
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4: Detenido.
3: Ten mucho cuidado, ya es que hay tráfico en el Boulevard Colosio desde el Palmar hacia la Glorieta Miguel Hidalgo. Lenta la circulación en ambos sentidos en carretera México-Pachuca. Esto desde Puente de Telles hacia Puente Colonias, que no te tome por sorpresa.
4: Carga.
3: En Avenida Madero hay rezagos desde Avenida Universidad hacia la Glorieta del Seguro.
4: Clima.
3: En estos momentos el termómetro ya está marcando los 13 grados. 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Soy Rocío, quédate con la Lola Rieta en Panorama Informativo. 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

0: ¿Cómo están? Buenos días, tengan todos ustedes esta mañana en el panorama en el 92.5 Mix FM y también a través de iHeart Radio. Gracias, muchas gracias. Jackie Servín, ¿cómo estás? Vámonos, vámonos contigo con lo que tenemos precisamente con ustedes en esta mañana de panorama en el 92.5 Mix FM y también a través de iHeart Radio. Adelante.
1: Gracias, Lalo. Y bueno, pues estando justamente en Gasa Provincia, Lalo, pues el precio del gas LP tuvo un incremento de 24 centavos para esta semana. Marenis Campos.
2: A cuidar el gas doméstico LP, ya que el gobierno federal determinó aumentar el kilogramo del combustible al fijarlo en 20 pesos 34 centavos, lo que representa un alza de 24 centavos, mientras que el litro de gas licuado incrementó su costo 13 centavos y se vende en 10.98 pesos. Por el tanque de 10 kilogramos se debe pagar 203.40 pesos. El cilindro de 20 tiene un precio de 406.80 pesos y el de 30 610.20 pesos, mientras que el tanque de 45 kilogramos tiene un costo de 915 pesos con 30 centavos. Cabe mencionar que estos precios están vigentes hasta el sábado 10 de octubre en las 16 alcaldías de la Ciudad de México, así como en los municipios del Estado de México e Hidalgo. María Inés Camacho Romero.
1: Estamos con el tema del precio del gas. Y por otra parte, Lalo, bueno, pues también lo decíamos al arranque de Panorama, y es que los mexicanos están sacrificando los gastos en alimentación y también en salud, esto para cubrir el costo de la vivienda, Lalo. Y es que de verdad que, mira, que hace algunos años, o por lo menos yo recuerdo que mis papás, pues a su corta edad ya tenían una casa, ¿no? Y ahora, pues en estas nuevas generaciones es muy complicado poder adquirir un inmueble porque pues prácticamente las mensualidades te comen, y por eso, bueno, pues los mexicanos dicen, bueno, sí voy a pagar mi vivienda, pero voy a hacer recortes en estos, en otros gastos, como son pues sí, la alimentación. A lo mejor si ocupabas, ¿no? 2,000 pesos para comida, ahora ocupas 1,000 para poder solventar los gastos de vivienda. Y está Castañeda.
3: Al menos 8 de cada 10 mexicanos se han visto obligados a sacrificar gastos en salud, alimentación y otro tipo de prioridades familiares para cubrir el costo de la vivienda en la que habitan. Así lo reporta la encuesta global de vivienda 2026, Hogar a qué costo, realizada por la organización Hábitat para la Humanidad. Su directora ejecutiva en México, Lacmi Rodríguez, indicó que la cifra está por encima del promedio global, que se ubica en 75%, y aplica a viviendas rentadas o el pago de hipotecas por parte de las familias en México.
4: 8 de cada 10 personas que nos contestan la encuesta nos compartieron que al menos han tenido que reducir un gasto en materia de alimentación o de salud durante el último año para poder pagar su vivienda actual.
3: Quizá Castañeda.
1: Y bueno, pues por otra parte, el gobierno federal no tiene evidencia de que se hayan registrado disparos de la frontera mexicana a la frontera de Estados Unidos. Pepe Toño Morales con los detalles.
5: El gobierno federal no tiene evidencia de disparos de México hacia Estados Unidos.
6: Nosotros hemos pedido pues todas las evidencias de que esto fue así, porque no tenemos evidencia. Ningún elemento ha detectado que haya disparos de la frontera mexicana hacia la frontera de Estados Unidos.
5: Y es que trascendió información en cuanto a que desde México, integrantes de Fuerzas Armadas en los Estados Unidos habrían sido objeto de disparos. La presidenta de México, Claudia Sheinbaum, dijo que se hizo un documento en el que se informa de esta situación y que precisamente por ello se está trabajando en conjunto con las autoridades de los Estados Unidos en la frontera José Antonio Morales Díaz.
0: Perfecto, perfecto, Jackie. Ahí estamos ya con ustedes en esta mañana de Panorama Informativo. Muchas gracias. Vamos a continuar con más para todos ustedes. Creo que es esta. Sí, ¿verdad? Sí, estamos bien. Perfecto. Vamos a continuar con más. Son las 9 de la mañana con 8 minutos. Es Panorama Informativo de Pachuca. Y nos vamos con más de todo lo que tenemos en esta mañana de Panorama, por supuesto. Fíjese que DIF Hidalgo cuenta con 446 albergues en los 84 municipios para atender a las personas afectadas por las lluvias.
7: Ante las afectaciones ocasionadas por las lluvias recientes, el sistema DIF Hidalgo mantiene coordinación con los municipios de la entidad y cuenta con capacidad de respuesta inmediata. Así lo informó su titular, Ricardo Alviso Contreras. Señaló que a través del programa de atención a personas en condición de emergencia se dispone de una reserva de hasta 206 mil despensas para atender las necesidades alimentarias de los municipios que lo requieran. Destacó que el programa cuenta con un fondo de 360 millones de pesos de inversión estatal para garantizar la cobertura alimentaria ante situaciones de emergencia y desastres naturales. En cuanto a la atención en territorio, informó que el DIF Hidalgo estableció comunicación con 69 de los 84 municipios para conocer sus necesidades necesidades y coordinar las acciones de apoyo. Además, como parte de esta coordinación, se han validado 446 albergues en los 84 municipios del estado, con capacidad conjunta para atender hasta 109.556 personas. De estos espacios, 440 son municipales y 6 se encuentran bajo administración estatal.
8: En el albergue de Abasolo tenemos capacidad para 60 personas, en el albergue de Pachuca del aeropuerto tenemos capacidad para 150 personas, en el albergue de Sahagún tenemos capacidad para 100 personas, en el albergue de Tepeji tenemos capacidad para 200 personas, y en el albergue de Huejutla también para 200 personas, y en el que les comentaba, el albergue de Revolución, tenemos capacidad para 60 personas.
7: Jacqueline Servín.
0: Gracias, continuamos con más información, Jackie Servín, en esta mañana de Panorama Informativo. Y ahora vamos a platicar con la señora Rosa María Durán, presidenta del Consejo Regulador de Patrimonio Cultural de Real del Monte Coruel, que está con nosotros en esta mañana, y la invitación a la 18ª edición del Festival del Paste, por favor. ¿Cómo está? Muy buenos días.
9: Hola, buenos días, licenciado. Muchas gracias por permitirnos usar sus micrófonos para invitar a todo el auditorio a que nos acompañe este 9, 10 y 11 de octubre a la edición número 18 del Festival Internacional del Paste. No hay tiempo que no se llegue, pasa muy rápido.
0: Y no hay paste que no se coma.
9: Claro, cumple 18 años el Festival Internacional del Paste. Y estamos
10: precisamente estamos aquí para invitarlos a que vayan. Estamos preparando 3 días de fiesta muy agradables. Nuestro clima, ya saben, está precioso. Pueden llegar a disfrutar un buen paste con un rico café, con un chocolate, y sobre todo a disfrutar todos los eventos que tenemos preparados para todos los que nos acompañen. 9, 10 y 11 de octubre estará Real del Monte engalanado con el Festival del Paste. Queremos la presencia de todas las celebridades, todas las personas que están esperando. Lleguen a Real del Monte, los vamos a esperar con muchas medidas de seguridad. 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Pero lo más seguro es que sí, la ahí vanidad, se van a quedar.
11: Espántame, panteón, y con su panteón inglés me quieren espantar también, y ahora con sus pastes. ¿De qué se trata, por favor?
9: No, es que queremos que vayan a degustar todo lo que Real del Monte produce en gastronomía, para que lo disfruten.
11: Eso es importante. Pues le agradezco mucho a la señora Rosa María Durán, presidenta del Consejo Regulador de Patrimonio Cultural Real del Monte Coruel, que precisamente nos invitó a esta 18ª edición del Festival del Paste este fin de semana.
9: Este fin de semana los esperamos en Real del Monte.
11: Perfecto. Bueno, mientras tanto, continuamos. No, gracias a ustedes. Son las 9:13, 9:13, ya 9:14. Vamos a hacer una pausa y regresamos con todos ustedes en el 92.5 Mix FM y también a través de iHeartRadio. Vamos a la pausa y voy, por supuesto, con mi estimada Rocío Morales.
12: Seguimos con muchísimo gusto. ¿Qué tal, Alito? Auditorio, excelente camino.
13: Detenido.
12: Toma nota porque en estos momentos la circulación está un poquito cargada. Si tu destino es el Boulevard Colosio, desde Colinas de Plata hacia el Boulevard de la Revolución, hay rezagos en el Boulevard Rojo Gómez. Esto desde el Estadio Hidalgo hacia Río de las Avenidas. Siguen los rezagos en la antigua carretera La Paz desde Real del Valle hacia Centro Minero, así es que ya lo sabes.
13: Buen avance.
12: Allende con circulación rápida y constante desde Julián Villagrán hacia el Monumento a los Niños Héroes. Sin ningún contratiempo presenta Avenida del Palmar. Esto desde Avenida Constituyentes hacia Avenida 8.
13: Clima.
12: En estos momentos el termómetro nos marca 14 grados centígrados. Soy Rocío, quédate con Lalo Larrieta, por supuesto en Panorama Informativo. 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
11: 9 de la mañana, 18 minutos, 9:18 a través de Panorama Informativo. Continuamos con más información para todos ustedes en esta mañana y nos vamos a los deportes. Adelante, mi estimado Gabo Ayala.
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28: Gracias, Lalo. En más información deportiva, esta tarde Lionel Messi jugará su último partido con la selección de Argentina, en lo que será su partido de despedida, cuando la albiceleste reciba a Benín en el Estadio Monumental de Buenos Aires a partir de las 5 de la tarde, hora del centro de México. Por otro lado, en las series divisionales del béisbol de las Grandes Ligas, los Medias Blancas de Chicago derrotaron 4-3 a Cleveland para ponerse arriba en la serie 2-0, así como Tampa Bay, que derrotó a los Yankees de Nueva York 5-2. Para hoy en la Nacional, los Dodgers de Los Ángeles visitan Atlanta con la serie igualada a un juego por novena, mientras que Milwaukee, con la serie a su favor 2-0, visita a San Diego. Y la Fórmula 2 llega al Autódromo Hermano Rodríguez para el 2027. Así lo anunció Federico González Compeán, director general del Gran Premio de la Ciudad de México. Esta categoría llega con un contrato por 2 años, es decir, para correr en el 2027 y en el 2028. El próximo año se realizará en las mismas fechas del Gran Premio de la Ciudad de México, que es del 29 al 31 de octubre. En esta categoría, actualmente compiten 2 pilotos mexicanos, Noel León y Rafael Villagómez. Hasta aquí la información deportiva.
11: Gracias, continuamos con más información. Son las 9 de la mañana con 19 minutos. 9:19 es Panorama Informativo de Pachuca. 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
11: Muchas gracias. Continuamos con más información. Un saludo y una felicitación para mi mañana de Panorama Informativo por estar con nosotros. Repito, a mi prima Trini, que ella nos está escuchando en esta mañana de Panorama con su señor esposo, con Justo, con sus hijas, sus nietas. Saludos y bendiciones de parte de mi prima Lupita también y toda la familia, por supuesto, en este día 6 de octubre del 2026. Muchas, pero muchas felicidades y bendiciones. Vamos a continuar con más para todos ustedes en esta mañana. Son las 9 de la mañana con 20 minutos, 9 con 20. Gracias, Constancio Cortés. ¿Cómo estás, mi estimado Constancio? Muy buenos días. Gracias, Jackie Servín. Muchas gracias, en verdad. Que hoy tengas muchos motivos para agradecer, sonreír y ser feliz. Feliz martes, ¿no? Pues muchas gracias. Gracias, mi estimado Constancio Cortés. Te mando un fuerte abrazo y gracias por esta frase que nos enviaste el día de hoy. Muchas, pero muchas gracias. Día Mundial de la Parálisis Cerebral, Día Internacional de la Geodiversidad. Gracias. Pueblo que se somete, perece, dice José Martín. Bueno, fue una de las frases que decía: la ignorancia mata a los pueblos y es preciso matar a la ignorancia. También José Martín, muchas gracias con todas estas frases. Gracias, Jackie Servín, y también a mi estimado Constancio Cortés, un fuerte abrazo y muchas, muchas bendiciones también. Bueno, tenemos más aquí de los saludos. Son las 9 de la mañana con 21 minutos, 9 con 21 en Panorama Informativo. Gracias, en verdad, muchas gracias a toda la gente que está en contacto con nosotros en el 92.5 Mix FM y también a través de iHeartRadio. Gracias, en verdad, muchas, pero muchas gracias por estar en esa conexión. Mientras tanto, continuamos con ustedes en el 92.5 Mix FM y también a través de iHeartRadio. Gracias, muchas, pero muchas gracias a la gente que está en contacto con nosotros. Seguimos con los saludos, ¿no? En verdad, muchas gracias a toda la gente que está con nosotros. Señora Fabiana, ¿cómo están? Muy buenos días. Un fuerte abrazo, muchas bendiciones para usted y para su esposo en esta mañana de Panorama Informativo. Gracias por estar con nosotros en este día. Bueno, tengo más información para todos ustedes, por supuesto. Pero bueno, mientras tanto, nos vamos rápidamente, como todos los martes a esta hora. Ya está en la línea telefónica con nosotros el maestro en Derecho, Roberto Rico Ruiz. Tenemos 5 minutos, mi estimado maestro, por favor. El tema del día de hoy, lo que se registró allá en Torreón, Coahuila, que todo lo que se está sabiendo ya al respecto, todo el entorno, toda esta situación que pasó con estos gemelos, tantas cosas, lo que decíamos el día de ayer, hubo una víctima más. Durante su camino estos chicos a la escuela, pues agreden a una chica de 17 años, ya la operaron, está bien, no fueron 4 víctimas, son 5, ella estaba esperando un servicio de taxi y le llegan estos chicos, pero bueno, así pasa. Pero maestro, ¿cómo estás? Muy buenos días en esta mañana de Panorama Informativo. Por favor, tu punto de vista sobre el tema. Adelante, gracias.
3: No podría yo entender el ataque ocurrido en la Escuela Secundaria General número 13, ocurrido en el ejido de la Unión de Torreón, Coahuila, como una tragedia aislada. Lógicamente, la agresión atribuida a 2 exalumnos de 18 años, que dejó sin vida a una subdirectora y lesionó a otras personas, pues me obliga a mirar una verdad muy incómoda en nuestro país. La violencia escolar en México dejó de ser, lógicamente, un problema marginal y se ha convertido en un síntoma de fallas acumuladas en materia de prevención, de salud mental, de convivencia y seguridad comunitaria. Lalo, de acuerdo con la información consignada en diversos medios de comunicación nacional, los hechos en Coahuila ocurrieron la mañana del 1 de octubre de 2026 en la Escuela Secundaria General número 13, ubicada en el ejido de la Unión, en Torreón. Las autoridades estatales, Lalo, confirmaron una persona fallecida, que fue la subdirectora del plantel, y varias personas lesionadas. Y además identificaron como presuntos responsables a 2 exalumnos de 18 años. Los primeros reportes, Lalo, hablaron de detonaciones, pero la Fiscalía de Coahuila precisó posteriormente que la agresión habría involucrado armas blancas y objetos tipo petardo. Lo que más me inquieta, Lalo, no es solo la brutalidad del ataque, sino su contexto. El estado de Coahuila, Lalo, ya había tenido antecedentes anteriormente. En 2020, el Colegio Cervantes de Torreón fue escenario de un ataque armado perpetrado por un alumno de 11 años con saldo de una maestra fallecida y varias personas heridas. Lalo, aquí cuando un territorio repite episodios tan dolorosos, pues no puedo evitar preguntarme qué se ha hecho y qué no para poder transformar el duelo en políticas sostenidas. Desde mi punto de vista, la violencia escolar, Lalo, no siempre aparece con armas ni termina en titulares nacionales. En su forma más cotidiana se expresa como acoso, golpes, insultos, humillaciones, exclusión, amenazas digitales o agresiones sexuales. Y aquí tenemos un punto de partida oficial, Lalo. La Encuesta Nacional sobre Discriminación, la ENADIS, de 2022, que publica el INEGI, realizada con el CONAPRED, la Comisión Nacional de Derechos Humanos, el CONACYT y la UNAM, fue levantada del 18 de julio al 9 de septiembre de 2022 y permite medir experiencias de discriminación, acoso y vulneración de derechos en distintos ámbitos, incluido el escolar. Con base a esta encuesta, Lalo, la Coordinación de Comunicación Social del Senado reportó en julio de 2026 que alrededor de 28.5 personas de las personas de entre 12 y 17 años ha manifestado haber experimentado alguna forma de acoso escolar o violencia en su entorno educativo. Y también, Lalo, considero que la dimensión física del problema pues debe observarse con seriedad, aunque con cautela metodológica. Fíjate, hay otro dato interesante. La Dirección General de Información en Salud de la Secretaría de Salud, que administra el subsistema de lesiones y causas de violencia y cuyo objetivo oficial es registrar la atención por lesiones y violencia brindada por unidades médicas de la Secretaría de Salud, pues sus bases definitivas que están disponibles por año con registros desde 2010 hasta el 2025 y con cifras preliminares para este 2026, para evitar atribuir como una medida oficial la cifra reproducida, pues nos habla realmente de un tema muy complicado en el tema de la violencia escolar. Y por ejemplo, de este tema a escala internacional, la UNESCO, en el informe Behind the Numbers, Ending School Violence and Bullying, reportó que casi uno de cada tres estudiantes, el 32%, había sufrido acoso escolar. Lalo, después de cada ataque, me preocupa que la reacción pública se concentre casi siempre en filtros de entrada, en cámaras, detectores de metal o programas de revisión de mochilas. Algunas medidas, pues bueno, pueden ser útiles, Lalo, en contextos muy específicos, pero me parecen sumamente insuficientes si se aplica como sustituto de una política integral. Y aquí, Lalo, me parece comprensible que ante un hecho así, pues surja la tentación de llamar monstruos a estas personas que cometen violencia, a los agresores. Sin embargo, creo que esa reacción pues, puede producirnos un alivio momentáneo y al mismo tiempo evita discutir el entorno que permite el resentimiento, el aislamiento, la exposición o los contenidos violentos o la normalización de la agresión que escalen sin ninguna intervención. Aquí, Lalo, lo necesario es crear una agenda mínima. Creo que México necesita pasar de la reacción a un sistema. Primero, pues cada escuela es necesario que deba de contar con protocolos claros, practicados y conocidos por toda la comunidad escolar, no documentos guardados en las oficinas. Segundo, debe de haber personal capacitado para identificar riesgos psicosociales y rutas de canalización oportunas. Y tercero, las autoridades educativas deben transparentar diagnósticos por entidad y nivel escolar, porque sin datos públicos no hay prevención evaluable. Y cuarto, Lalo, las familias necesitan herramientas para detectar cambios de conducta, amenazas, aislamiento o consumo de contenidos violentos sin convertir la vigilancia en persecución. Y para mí el caso de Coahuila, Lalo, pues nos debe doler a todos, pero también nos debe de obligar. Si la escuela, que es uno de los últimos espacios donde una sociedad promete cuidado, aprendizaje y futuro, permitir que se convierta esto en un escenario de miedo, pues es una derrota colectiva. Ya no me pregunto, Lalo, si puede volver a pasar. Los antecedentes demuestran que sí. La pregunta que me parece urgente es si el Estado, las escuelas y las familias están dispuestos a actuar antes de que la próxima alarma suene demasiado tarde. Lalo, pues es un tema complejo. La violencia escolar sigue incrementándose. Las estadísticas y los datos nos reflejan esta experiencia y falta de políticas públicas para poder atender la dimensión de un problema que cada día más se agudiza. Lalo, pues hasta aquí dejaré mi comentario de esta mañana.
11: Muchas gracias, maestro, en esta mañana de Panorama Informativo en el 92.5 Mix FM y también a través de iHeartRadio. Gracias por la preferencia y, por supuesto, por el apoyo. Vaya, que fue un tema que que causó mucha situación complicada durante estos días. Y también la situación que se presentó aquí hace unos días en la preparatoria número 4 a las afueras, que también fueron completamente diferentes, pero sí hay agresión, ¿de acuerdo? Pero eso lo estaremos platicando más adelante. Gracias, te mando un fuerte abrazo y un número telefónico, por favor.
3: Claro, querido Lalo, tenemos una línea de contacto para cualquier tipo de sociedad legal, el 771-414-1148. Lo repito, 771-414-1148, y también a través de las redes sociales como @ Roberto Rico Ruiz.
11: Perfecto, te mando un fuerte abrazo. Excelente martes.
3: Gracias, Lalo. Buena mañana. Excelente, saludos para todos. Gracias.
11: Bueno, mientras tanto, continuamos con ustedes en esta mañana de Panorama en el 92.5 Mix FM y también a través de iHeartRadio. Gracias, muchas gracias por la preferencia y gracias por esa comunicación que tienen con nosotros con Panorama Informativo. Muchas, pero muchas gracias. Mientras tanto, vamos con más para todos ustedes en esta mañana de Panorama, por supuesto. Gracias, muchas, muchas gracias. Y nos vamos precisamente en esta mañana al resumen. Adelante, buenos días. Continuamos con más para todos ustedes en esta mañana de Panorama Informativo. Gracias, gracias por estar con nosotros. Señor Wilfrido Soto, están con usted en esta mañana de Panorama Informativo. Él es miembro del Consejo Regulador del Patrimonio Cultural Real del Monte Cornwall. ¡Ay, tenemos mucho! ¿Cuáles serán las actividades que tendremos?
0: A todos los que escuchas y principalmente darle las gracias a nuestro patrocinador estrella, Gas de Provincia. Muchísimas gracias por permitirnos estar en este espacio. Y hoy quiero contarles parte de las actividades, porque ya sabemos que viernes, sábado y domingo tenemos actividades artísticas, culturales, y de lo más relevante, el viernes a la 1:00 p.m. estará inaugurando nuestro gobernador, el licenciado Julio Menchaca Salazar, en Real del Monte, a la 1:00 p.m. Vamos a tener por la tarde-noche una carrera atlética el sábado. El sábado tendremos la presentación de la Orquesta Sinfónica del Estado de Hidalgo a las 3:30 p.m. y el domingo un grupo espectacular que toca música de los Beatles a las 6:00 p.m. Grupo Gel estará con nosotros. La verdad es una cartelera muy atractiva. Los invitamos a todos, los que les gusta la música, el folclore, la música de los Beatles, que nos acompañen este fin de semana 9, 10 y 11 de octubre al Festival Internacional del Paste, un festival lleno de colorido, lleno de música, pero principalmente la gastronomía, nuestros pastes.
11: Perfecto, eso es muy importante. Aquí lo que nos ayuda mucho es tener esa oportunidad de estar en estos festejos, ya sus 18 años.
0: 18º Festival Internacional del Paste, si es cierto, se dice fácil, no ha sido tan fácil hacerlo. Esto solamente lo logramos a través de todos los patrocinios y agradecidos con todos los que nos patrocinan, pero principalmente con el corporativo Gas de Provincia. Muchísimas gracias. Los esperamos 9, 10 y 11 de octubre al Festival Internacional del Paste.
11: Este fin de semana, luego.
0: Este fin de semana. Sí, ya estamos.
11: Y también se va a fabricar el paste grande nuevamente, todo eso.
0: También lo tendremos, el paste más grande del mundo, que también lo horneamos con gas de provincia. Este será alrededor de las 12:00 p.m, lo estaremos elaborando. De ahí lo bajamos a hornear con nuestro patrocinador también, de la señora Vivis, que tiene una panadería muy representativa en el Real. Y por ahí de las 3:30 p.m, lo estaremos subiendo al escenario para repartirlo y compartirlo y degustarlo.
11: Perfecto. Así que los esperamos este fin de semana en Real del Monte.
0: Muchísimas gracias.
11: Perfecto. Gracias. Perfecto. Vamos a la pausa y regresamos en esta mañana de Panorama Informativo. Voy rápidamente con Rocío Morales. Así que adelante, Chío, en el reporte de Tránsito y Clima. Muy buenos días.
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4: Carga.
2: La circulación es abundante en estos momentos y tu destino es el Boulevard Rojo Gómez desde el Estadio Hidalgo hacia Río de las Avenidas. Seguimos hacia el Boulevard Colosio y ligera carga desde Colinas de Plata hacia el Boulevard de la Revolución.
4: Buen avance.
2: Llena Allende desde Julián Villagrán hacia el Monumento a los Niños Héroes.
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4: Te platico, en estos momentos el termómetro nos marca 14 grados. 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
11: Las 9 de la mañana con 37 minutos, 9:37 a través de Panorama Informativo. Vámonos en esta mañana con Jackie Servina, Panorama Nacional e Internacional.
29: Gracias, Lalo. Y bueno, pues te comento que en septiembre el IMSS Bienestar realizó más de 4 millones de consultas médicas. Los detalles con Mónica Barrera.
30: Durante septiembre, el IMSS Bienestar realizó 4,888,713 consultas y ha rehabilitado salas quirúrgicas desde Chiapas hasta Fresnillo, Zacatecas, y llevado personal médico especialista a regiones como la Sierra de Sonora y Nayarit. A través de un comunicado se informó que en materia quirúrgica durante septiembre se realizaron 92,374 procedimientos, el mayor número registrado por IMSS Bienestar en un solo mes. Mónica Barrera.
29: Y por otra parte, en el agua de la zona metropolitana de Guadalajara detectaron mercurio, plomo y otros coliformes. Martín Beltrán.
31: El Instituto Mexicano para el Desarrollo Comunitario informó que detectaron plomo, mercurio y otros metales en muestras de agua tomadas en colonias de la zona metropolitana. Indica que el monitoreo registra 256 muestras en 110 colonias de 5 municipios. 32 presentaron plomo, 17 mercurio, 15 aluminio y 9 hierro. Detalla que en 19 colonias se registró exposición considerada de alta toxicidad neurológica y en 6 puntos se hallaron coliformes fecales. El diagnóstico documenta 1,323 denuncias por mala calidad del agua. Martín Beltrán.
29: Y por otra parte, la UNAM no prohibirá el uso de teléfonos celulares y otros dispositivos en los salones de clases. Armando Arteaga.
32: El Consejo Coordinador de Inteligencia Artificial de la UNAM resolvió que esta casa de estudios adoptara una postura formativa y no prohibitiva respecto al manejo de teléfonos celulares y dispositivos móviles en los salones de clases. Asimismo, el organismo se pronunció a favor de reconocer la autoridad pedagógica del personal docente. Luego de analizar y realizar una deliberación, el Pleno del Consejo concluyó que la institución debe privilegiar el enfoque formativo, reflexivo, crítico, así como responsable, y que cualquier medida interna orientada al bienestar del estudiantado debe fundamentarse en la evidencia científica que generen las propias áreas de la universidad. Armando Arteaga.
29: Y por otra parte, la Secretaría Anticorrupción sancionó a 55 servidores públicos con destituciones e inhabilitaciones de hasta 10 años. Isa Castañeda.
12: La Secretaría Anticorrupción y Buen Gobierno informó que mediante el Tribunal de Justicia Administrativa impuso sanciones a 55 servidores públicos con destituciones e inhabilitaciones de hasta 10 años, así como multas económicas por hasta 102 millones de pesos. Entre las instituciones en las que servidores públicos fueron sancionados por infracciones graves se encuentran Pemex, CFE, Secretaría de Cultura, el IMSS, Alimentación para el Bienestar, Banco del Bienestar, la Guardia Nacional o el Servicio Postal Mexicano, la presentación de documentos falsos para obtener prestaciones, nepotismo, recibir sobornos, hostigamiento sexual, incremento de costos originales de insumos, así como incumplir con su jornada de trabajo, son algunas de las conductas sancionadas. Isa Castañeda.
29: Nueve 9:40 de la mañana y nos vamos rápidamente a lo que dice el auditorio.
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29: La terminación 8173 nos dice: muy buenos días, que tengan un feliz día. Recuerden que el brillo de este día no depende solo del sol, sino también de la sonrisa que sale de su corazón. Muy buenos días a todo el equipo de Panorama Informativo. Gracias, terminación 8173. La terminación 1594 nos dice: hola, buen día, aprovechando que están con los de gas de provincia, quisiera preguntar si saben dónde o cuál es el procedimiento para jubilar mi tanque de cilindro, que ya lo tengo que cambiar por uno nuevo. ¿Dónde puedo mandarlo o deshacerme de él? Muchísimas gracias. Y bueno, pues en estos momentos nos van a contestar esta pregunta. Repetimos, nos dicen que aprovechando que estamos en gas de provincia, quieren preguntar si saben dónde o cuál es el procedimiento para jubilar su tanque de cilindro, que ya lo tiene que cambiar. Paquito, platícanos, ¿cómo lo puede hacer?
16: Sí, lo primero es, contactar a su distribuidor de gas. Él le puede dar una orientación. En el caso de gas de provincia, nosotros enviamos al técnico especializado. Esto es a través de la línea telefónica, el 771-71-125-99, donde le podemos dar toda la asesoría. ¿Qué se hace con estos tanques? Se retiran y se les manda a destrucción. Pero antes se les puede hacer una evaluación que ya es encargada la unidad de verificación correspondiente. Pero para ustedes en general, lo primero sí es llamar a Gas de Provincia. Si son clientes de nosotros, con todo gusto les podemos dar toda la asesoría y dar todas las facilidades para que el tanque se pueda retirar y para que se pueda incluso hacer el cambio o hacer una renovación de instalación a través del servicio técnico.
29: Muchísimas gracias, Paquito, pues ahí quedó esta duda, que qué importante, de verdad, que ustedes tengan esa asesoría justamente por estas dudas que de repente nos surgen. Oye, ya veo que mi tanque tiene ahí como algún tema, ¿no? Yo siento que lo tengo que cambiar, sí. Y qué bueno que ustedes tengan pues este asesoramiento.
16: Sí, ya sea para cilindro portátil o para estacionario, nosotros les podemos brindar toda la atención a través de la línea telefónica. Si no me alcanzó a escuchar, les repito nuevamente, 771-71-125-99. Por favor, que nos eche una llamadita o nos mande un WhatsApp y con todo gusto le podemos atender.
29: Ok, muchísimas gracias, Paquito. Allí está esta duda resuelta, terminación 1594. Demetrio Paredes también nos dice: buenos días, licenciado Larrieta, a usted y a todos sus colaboradores, atentamente el señor Paredes. Terminación 9313 nos dice, nos envía algunas fotografías y nos dice: señor Fidel, licenciado, buenos días, quisiera ver si nos pueden ayudar a venir a limpiar esta calle, es la primera cerrada de Ferrocarril Central, adelante de la calle 14, está en pésimas condiciones, las casas están abandonadas, por eso está así, pero ayer una señora vio una pequeña víbora, por eso es que queremos ver si nos pueden ayudar, por favor, pasar al reporte de Presidencia Municipal. Gracias, con mucho gusto, señor Fidel, pasamos este reporte a Presidencia Municipal. La terminación 7177 dice: buenos días, licenciado Larrieta, ¿por qué Gas de Provincia no da servicio en Opancalco? Lo solicité y me dijeron que no tenían servicio a esta zona de Bonfil, Santa Cruz y Nopancalco. Paquito, ¿tienes tú algún dato de este?
16: Sí, sí, realmente lo que pasa, tenemos zonificada toda la ciudad. Hay unidades que no tenemos, bueno, hay algunas zonas donde no tenemos cobertura. Son mínimas, pero sí hay algunas zonas que no hemos podido llegar todavía. De cualquier manera, también tenemos el servicio en la planta de recarga de tanque y pues también podemos hacerlo de esa manera, ¿no?
29: Ok, pues ahí está también esta duda resuelta. Son las 9:43 de la mañana, vamos a hacer una pausa, pero ya regresamos a Panorama Informativo.
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11: 9:48, 9:48. Vámonos rápidamente en esta mañana de Panorama Informativo. Me voy contigo, mi estimado Gabo Ayala. Adelante.
25: Gracias, Lalo. Continuamos con más información deportiva. Este lunes se llevó a cabo la preventa exclusiva de los boletos para el juego entre Pumas y Cruz Azul de la jornada 11 de la apertura, que se realizará el próximo domingo a las 19 horas en el Estadio Olímpico Universitario. El boleto más barato cuesta $496, que es en la zona de cabecera norte, y el más caro en $1,736, que es en la zona de palco platea. Estos precios no incluyen el cargo por servicio. Por otro lado, en el primer día de venta general quedaron agotados los boletos para el clásico tapatío del próximo sábado sábado en el Estadio Jalisco entre Atlas y Chivas. Por otro lado, América y New York Red Bulls anunciaron que jugarán un partido amistoso en Nueva Jersey el próximo 14 de noviembre. Por otro lado, el delantero portugués Cristiano Ronaldo se incorporó este lunes a los entrenamientos de su club, el Al Nassr, después de abandonar la concentración de la selección de Portugal el pasado 30 de septiembre. Y el delantero del Real Madrid, Kylian Mbappé, se ejercitó este lunes al margen del equipo en el centro de entrenamiento del club en el marco de su proceso de recuperación de la lesión que sufrió con la selección francesa. Hasta aquí la información deportiva.
11: Continuamos con ustedes con más información a través del 92.5 Mix FM y también a través de iHeartRadio. Vámonos en esta mañana con la señora María Isabel Arriaga, miembro del Consejo Regulador del Patrimonio Cultural de Real de Monte Cordwell. Y precisamente, ¿cuál será la participación artística en esta edición? Que vaya, vaya, cómo es nutrido todo ello, ¿no es así?
0: ¿Qué tal? Buenos días, muchas gracias por permitirnos estar con ustedes y hacer extensa la invitación para la 18ª edición del Festival del Paste Internacional del Paste en Real del Monte, que se llevará a cabo estos días, este fin de semana, 9, 10 y 11 de octubre. Y pues, como los compañeros lo comentaron, pues estaremos de manteles largos, ya que son 18 años. Tendremos una cartelera bastante extensa. Y pues yo los invito a disfrutar todos los eventos que tendremos en cada día del cierre de la noche. En lo artístico tendremos salsa, tendremos al grupo La Chomba para cerrar el día sábado en la noche para bailar. Tendremos también una banda, o sea, tenemos de todos los géneros, ¿no? Tenemos también son cubano. Entonces, pues para tener una fiesta en grande y pues la clausura dentro del marco del festival.
11: Será el próximo domingo.
0: El próximo domingo a las 8 de la noche estaremos haciendo la clausura y después el baile con un grupo de salsa. Entonces estará muy prendido. Igual no olviden visitar nuestro pabellón artesanal como cada año y pues de disfrutar de cada uno de nuestros stands que los estaremos recibiendo con los brazos abiertos este fin de semana.
11: Perfecto. ¿Yo cómo puedo asistir? ¿Así llego nada más?
0: Pues ahora sí que pues la invitación es abierta al público. Nuestro evento no tiene ningún costo. Como siempre, cada año contamos igual con el patrocinio de Gas de Provincia, más de otros patrocinadores que eso nos dan la apertura a que el evento sea totalmente gratuito.
11: ¿Cuántos participantes estarán en estos días precisamente, en este gran festival?
0: Somos 9 casas pasteras que estamos participando en este evento, más aparte tenemos hoteleros, restauranteros que están sumados a Corepa. Panadería, cervecería, artesanal, ahora sí que todo de manera, válgame la palabra, pero artesanal, que es uno de los temas que tratamos de rescatar nosotros siempre, la manera de cómo se elabora el paste de manera artesanal. Y pues lo mismo, todos los participantes hacen con el mismo fin.
11: Qué bueno, eso es importante porque toda la gente está participando y esto se hace cada año. Bueno, ya desde hace 18 años va a haber balfa, va a haber toda la cosa, todo eso. Es vestido.
0: Bueno, los chambelanes ya los tenemos, ¿verdad? Que son los compañeros del consejo, porque pues la mayoría son caballeros, entonces pues sí podríamos hacer un tipo vals y pues estaría muy padre, ¿no? El hacer la fiesta ahí en el escenario.
11: Eso es muy bueno, así que vamos a participar todos este fin de semana. ¿A partir de qué hora?
0: Desde las 11 de la mañana.
11: Ah, perfecto, así que no hay ningún solo problema. ¿Y cuándo van a hacer lo del paste? Ya nos había dicho el señor Wilfredo y todo ello, pero aquí lo importante es recordarlo, ese paste gigante.
0: Claro que sí, ese del día lo estamos elaborando en el escenario principal. Después de ahí lo llevamos al cocimiento y alrededor de 4 horas estamos otra vez ya con el paste cocido para repartir entre nuestros visitantes.
11: Perfecto, pues muchas gracias por toda su participación esta mañana y gracias a Gas de Provincia que siempre los apoya.
0: Parte agua es bastante importante para nosotros porque nos ha acompañado de la mano para llevar a cabo este festival.
11: Perfecto, pues muchas gracias y el mejor de los éxitos.

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2: Fecha destinada a generar conciencia sobre la importancia de la prevención, la detección oportuna y el acceso a servicios de diagnóstico y atención. Del total de estudios realizados por la unidad móvil durante 2026, 67 reportaron sospecha. En este sentido, cabe destacar que las jornadas de mastografías contemplan no solamente la realización del estudio, sino también una ruta de atención para los casos que requieren seguimiento. Durante octubre, la unidad móvil tiene programadas actividades en diferentes municipios de la entidad, entre ellos Huichapan, Tizayuca, Huehuetla, Almoloya, Pachuca, Zapotlán, Villa de Tezontepec, Apan, Tecozautla, Santiago de Anaya, Nopala, Zempoala, Tlanalapa, Tolcayuca y Tepeapulco. La Secretaría de Salud reitera el llamado a las mujeres a acudir a los servicios de detección y participar en las jornadas programadas, especialmente cuando se encuentren dentro del grupo de edad al que se recomienda este estudio, de 40 a 69 años, o cuando el personal de salud determine la necesidad de realizar una mastografía. Jacqueline Servín.
3: Continuamos con más información. La Secretaría de Seguridad Pública de Hidalgo desarticuló presuntos puntos de venta de drogas en los municipios de Pachuca y Tizayuca.
2: Elementos de la Secretaría de Seguridad Pública de Hidalgo aseguraron más de 900 dosis de presunta droga y detuvieron a 4 personas durante la ejecución de 3 cateos simultáneos en los municipios de Pachuca y Tizayuca. Mediante un trabajo interinstitucional, agentes de la Secretaría de Seguridad Pública de Hidalgo, en coordinación con la Procuraduría General de Justicia y el Ejército Mexicano, implementaron un operativo en el fraccionamiento Los Arcos en Pachuca, donde fue desarticulado un presunto punto de narcomenudeo y detenidos una mujer y 2 hombres. Durante las diligencias se aseguraron 377 dosis de presunta marihuana, 133 dosis de droga sintética conocida como cristal, una báscula de precisión, un arma de réplica y 7 teléfonos celulares. En un segundo domicilio, ubicado en la colonia Parque de Poblamiento, también en Pachuca, los agentes detuvieron a un hombre. Además, decomisaron 256 dosis de hierba seca con características de marihuana, 7 dosis de presunta droga cristal, una báscula de precisión y 2 teléfonos celulares. Por otra parte, en la colonia Haciendas de Tizayuca, municipio de Tizayuca, se cumplimentó una orden de cateo en un predio presuntamente utilizado para la venta de narcóticos, donde fueron localizadas 103 dosis de presunta marihuana y 90 dosis de sustancia granulada con características similares a la droga conocida como cristal. Las 4 personas detenidas, junto con los objetos asegurados, quedaron a disposición del Ministerio Público, autoridad que dará inicio a las carpetas de investigación correspondientes. Jacqueline Servín.
3: Continuamos con más información para todos ustedes. Vamos contigo, Jackie, con lo que nos dice el auditorio en esta mañana de Panorama Informativo. Adelante.
4: Gracias, Lalo. Y bueno, pues la terminación 9909 nos envía saludos y que tengamos un muy buen día. Igualmente, terminación 9909. También la terminación 7560 nos dice, hola, buenos días y feliz día para usted y para todo el equipo. Saludos cordiales, atentamente, Oscarín. Muy buenos días para ti también, Oscarín. La terminación 1074 nos dice, si a los delincuentes en todas sus áreas les dan más derechos y cuidan que no vayan a la cárcel, si hay quien dice que son seres humanos y si no enfrentan consecuencias, entonces, ¿qué les apura? Las mismas autoridades, aunque reconocen que cometieron delitos, son niños y hasta nos demandan con el DIF y sus comentarios indican que no deben enfrentar consecuencias antes que seguir. Buen día, licenciado. ¿Podría preguntarle a gobierno cuándo seguirá trabajando en la calle de Río, ya aquí en Pachuca? Y con el tema anterior, cuando papá o mamá le daba una nalgada a tiempo, ¿cuántos terminaban en malas compañías? En mi caso, la casera me indicó que debería llamar a Protección Civil o bomberos y yo así le daba de baja a mi cilindro. Bueno, son varios comentarios en torno a varios temas. Lo primero es sobre lo que hablaba pues el maestro Roberto Rico sobre este caso tan lamentable que ocurrió en Torreón, Coahuila, y sobre lo del tanque de gas. Bueno, pues él también dice que llama a Protección Civil cuando quiera hacer este cambio de cilindro. Gracias a esta terminación. Y bueno, pues también la terminación 2737 dice, buen día, licenciado, un comentario. Veo en el Facebook que están dando la capacitación de manejo a todos los ciudadanos. Mi pregunta es, ¿por qué no meter a los del servicio público obligatorio? La Dirección de Tránsito y Vialidad. Bueno, esto es en relación a los cursos que tiene Pachuca de estos cursos de conducción gratuitos para la ciudadanía. También la terminación 7549 dice, buenos días, solo para hacerles

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1: Gracias. Gracias. Mientras tanto, Paquito, nos estamos despidiendo esta mañana de Panorama Informativo desde Gas de Provincia.
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1: Perfecto, pues muchas gracias a Gas de Provincia en esta mañana de Panorama. Gracias a todo el equipo, Jackie Servín, Arturo Mora, Adrián Molina, Paco Seña, Tere Arroyo. Muchas gracias a todos y a cada uno de ustedes que siempre están con nosotros con Panorama Informativo. Muchas gracias a Gabo Ayala, a Rocío Morales. Muchas gracias por estar con Panorama Informativo y, por supuesto, de las diferentes dependencias. Cristian Yair Castañeda, Movilidad y Transporte. Hans Islas, muchas gracias. De Mineral de la Reforma, Jorge Hernández y Susi Jiménez, de Municipio de Pachuca. Paula García de Casín, junto con Saraí Pineda, muchas gracias. Por supuesto, Carlos Gamiño de Congreso del Estado de Hidalgo, muchas gracias a todos y cada uno de ustedes. Los dejo en la grata compañía precisamente de Chio Morales y también de Ivette González en Panorama Informativo. Se despide de todos ustedes. La habla Rieta, pásela bien, pásela rico, arriba el ánimo, arriba corazones. Vamos para adelante, ¿qué cree? Estamos pegando al viernes. Buenos días. Los dejo con Rocío Morales e Ivette González. Gracias.
3: Lalito, como siempre, me dio muchísimo gusto acompañarte. Que tengas un excelente día y, por supuesto, nos escuchamos hasta la próxima.
4: Carga.
3: Toma en cuenta, y es que la circulación es abundante en el Boulevard Colosio, desde Colinas de Plata hacia el Boulevard de la Revolución. Hay un poquito de carga en el Boulevard Rojo Gómez, desde el Estadio Hidalgo hacia Río de las Avenidas. Es abundante la circulación en la antigua carretera La Paz, esto desde Real del Valle hacia Centro Minero, que no te tome por sorpresa.
4: Aviso.
3: Y considera afectaciones viales en el Boulevard Felipe Ángeles, esto porque hay un bloqueo y tenemos, por supuesto, la presencia de manifestantes. Es en el acceso principal a la SEP, así es que ya lo sabes.
4: Clima.
3: El termómetro nos está marcando los 14 grados y esperamos una máxima para esta tarde en 18. Soy Rocío, no le cambies. 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
3: Buenos días, buenos días, buenos días. ¿Cómo estás?
11: Yo soy Ivy González y me quedo contigo prácticamente hasta las 4 de la tarde, ya lo sabes, pasando lista en el Talkback dentro de la aplicación de iHeartRadio. Así que si no te has reportado, es tiempo para que lo hagas. Tengo la pregunta de hoy. La neta es que sí hace muchísimo frío y yo te quiero preguntar a ti algo bien sencillo. Y quiero que me dejes ahí tu participación en mis redes sociales, @ivyenmix. ¿Cuál es tu bebida obligatoria cuando hace tanto frío como hoy? Puede ser un chocolatito, un café, un té, un cappuccino. Yo te escucho en el Talkback de iHeartRadio. Algo muy sencillo, pero con este frío también te acompaño con buena música. Esto es Eurythmics 1983. Sweet dreams are made of this. Buenos días.

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0: La música se está apoderando de 92.5 Mix 80s, 90s y más. Ella es Madonna con una canción del 2000. 26 años atrás estábamos escuchando Music. 10 de la mañana con 13 minutos. Soy Ivy González y hasta las 4. Ya sabes que te estoy acompañando, pasando lista, que me escuchas desde todo México y Estados Unidos en la aplicación de iHeartRadio. Pregunta de la mañana: ¿cuál es tu bebida obligatoria cuando hace frío? Sí o sí. Ahí te va un dato científico muy interesante. Resulta, Mix, que cuando nosotros tomamos una bebida caliente, nuestros receptores de temperatura de la boca empiezan a mandar señales a nuestro cerebro y eso aumenta nuestra sensación de calor y también de confort. Aunque la temperatura interna del cuerpo no necesariamente suba mucho, pero ahí te va otro dato bien interesante, la razón por la cual nosotros amamos muchísimo estas bebidas cuando hace un montón de frío. El antojo de café, de chocolate, o de té en días fríos no es solo para calentarnos. O sea, resulta que estas bebidas calientes pues también pueden asociarse psicológicamente con la comodidad, con el bienestar. Por eso dicen que una taza caliente puede sentirse como ese apapacho, un chocolatito caliente. Ahora dime tú en el Talkback de iHeartRadio, redes sociales, arroba y bien mix, ¿cuál es tu bebida obligatoria cuando hace frío que dices sí o sí la tengo que tomar? Y yo regreso a las 10:48, no es cierto, 10:28, con tus participaciones.
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4: Seguimos con mucho gusto, ¿qué tal? Vámonos directos hacia los diferentes puntos.
1: Carga.
4: Toma en cuenta porque la circulación es abundante si tu destino es el Boulevard Felipe Ángeles desde Zona Plateada hacia Poliforum. Hay rezagos en la antigua carretera La Paz desde Real del Valle hacia Centro Minero. Tenemos un poquito de carga en el Boulevard Rojo Gómez. Es entre el Estadio Hidalgo y Río de las Avenidas, así es que ya lo sabes.
1: Aviso.
4: Y considera afectaciones viales en el Boulevard Felipe Ángeles por un bloqueo y por supuesto hay manifestantes en el acceso principal a la SEP.
1: Clima.
4: El termómetro nos marca 16 grados y esperamos una máxima para esta tarde en 18. Soy Rocío, quédate en 92.5 Mix, 80s, 90s y más.

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1: Dos menores de edad lesionados, una persona sin localizar y algunos derrumbes es el saldo de las lluvias del pasado fin de semana en Hidalgo. La Conagua realiza el desfogue controlado de la presa Endó. En Pachuca inició la capacitación gratuita de conducción responsable a través de la Secretaría de Seguridad Pública, Tránsito y Vialidad Municipal.
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0: Bon Jovi, esa canción de 1994, Always, de 10 de la mañana con 30 minutos. Soy Ivy González, amigos, ya me voy al talkback de iHeartRadio y mis redes sociales, arroba Ivy en Mix, para leer tus comentarios y también para escucharte. A ver, la pregunta de esta mañana fue, con este frío, ¿cuál es esa bebida caliente que sí o sí no dejas pasar? Me dicen, un atolito de guayaba, Ivy, porque desde que era niño mi mamá lo hacía cuando hacía mucho frío. ¡Uy, qué delicia! Dice, yo soy más de té de manzanilla con miel, sobre todo en la noche. Y me dice por aquí a Carlos, Ivy, un ponche, aunque no sea diciembre, cuando hace frío para mí, ya es Navidad. ¡Ay, no, no, no, no, no, no, qué rico! Oye, ¿qué pasé? La semana pasada, yo creo que eran como las 5 o 6 de la tarde. Y venía yo aquí en Guerrero y me llegó ese olorcito a ponche que dije, no inventes, qué delicia. Desde que huele, pero a miles de kilómetros. Yo te sigo escuchando, cierro la pregunta en la mañana a las 10:48, corre al talkback de iHeartRadio, déjame tu nota de voz, soy Ivy González, no me tardo nada.
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0: Esto fue Eclipse Total de Amor, 92.5, Mix 80s, 90s y más. 10 de la mañana, 47 minutos. Me voy con las últimas participaciones que tengo en el Talkback de iHeartRadio. Te estoy preguntando a ver cuál sería la bebida caliente favorita ideal para este frío. Hola, hola por acá.
1: Hola, hola Ivy. Muy buenos y fríos días. La verdad es que me encantan estos días fríos y lluviosos. La bebida que a mí me gusta, que no puede faltar en estos días, es un chocolate bien calientito.
0: Sí.
1: Excelente día.
0: Excelente día. Hola, hola por acá.
2: Hola hermosa, muy buen día. Claro que sí, se antoja una bebida caliente. En casa se ha vuelto el favorito de todos un café minero que me enseñó a ser una chef hace un tiempo. Entonces lleva algunas especias y naranjita. Así que bueno, para estas fechas, ya sabes, cuando gustes.
0: Sí, enséñame a hacer esa bebida, por favor. Café minero, le llaman. ¿Me creerán que no lo he probado? ¿Ustedes lo han probado, este café minero? Cuéntenme en el Talkback de iHeartRadio, redes sociales, @ivienmix. Con esto estoy terminando la pregunta de la mañana, pero sí quiero que me platiquen si han probado el café minero. Yo vuelvo a las 11 de la mañana, ya lo sabes, con la chisma, con las noticias de tus artistas favoritos.
3: Seguimos, ¿qué tal? Con mucho gusto, un excelente camino.
4: Carga.
3: Es en el Boulevard Felipe Ángeles, desde Puente Atirantado hacia Prolongación Avenida Juárez. Un poquito de carga presenta Morelos desde Corregidor hacia el Mercado Primero de Mayo.
4: Buen avance.
3: Y no hay tráfico si tu destino es Avenida Universidad, desde Avenida Madero hacia el Crucero del CEUNI. Libre te vas a encontrar Carretera México-Pachuca desde Acayuca hacia Matilde. Otro punto bastante viable es Cuauhtémoc. Esto desde Covarrubias hacia Carlos Castellán.
4: Clima.
3: 16 grados está marcando el termómetro. Soy Rocío, quédate 92.5 Mix. 80s, 90s y más.

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3: Esta es la información deportiva. La selección mexicana de fútbol se reporta lista para enfrentar esta noche a Chile en Los Ángeles Memorial Coliseum en su cuarto y último partido de esta fecha FIFA, que arranca a las 20:30 horas. Previo a este encuentro, el técnico Rafael Márquez dijo que respalda al guardameta Tala Rangel tras los errores que cometió en la derrota ante Estados Unidos.
4: No, con Tala hay plena confianza, sabemos lo que nos puede dar y cualquiera se puede equivocar, obviamente, así que no tengo ningún problema.

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3: Las 11 de la mañana en Mix, Mix, Mix. Soy Ivy González. Esta es nuestra segunda hora, la segunda llamada. Y te estás reportando en el Talkback de iHeartRadio. Si no te reportas, ya sabes que nos toca Pamba. Quiero que me digas. ¿Qué onda? ¿Desde dónde me escuchas? ¿Desde el taller? ¿Desde la oficina? Los que me escuchan en el transporte público ya lo saben. Manos al volante, vista al frente y oídos solo en Mix, Mix, Mix. Ahí les encargo, ¿eh? Con mucho cuidado, por favor. Martes 6 de octubre y vamos a platicar de Village People, que en 1978 lanzaban una rola llamada YMCA. Los detalles a las 11 con 8 minutos. Esto es música de Cream. Crazy Little Thing Collab.

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0: 11-11, quiero que pidas tu deseo en este momento. I Will Always Love You es de Whitney Houston. En 1991 la escuchábamos y nos estábamos enamorando de esta rola, que de hecho ya te platiqué, ya te dejé en mis redes la historia detrás de esta canción. Martes 6 de octubre, y pues vámonos con la información con respecto a una banda, Village People, y esta canción de YMCA. Resulta que después de la muerte de Victor Willis, el vocalista y el coautor de esta canción, millones de personas se preguntaron, pues, ¿qué onda con estas letras, no? Con estas cuatro letras de YMCA. ¿Cuál es el verdadero mensaje de una de las canciones más famosas de todos los tiempos? Y, pues, fue el fallecimiento de Victor Willis, una de las voces más emblemáticas de Village People, lo que hizo que, pues, este interés se reactivara, sobre todo por esta canción que lanzaron en 1978. ¿Y cuál era la historia que definitivamente, pues, inspiró a que se pudiera lanzar esta canción? Mix. Pues resulta que el objetivo de esta rola era ofrecer actividades deportivas. O sea, resulta que estas siglas de YMCA corresponden a Young Men's Christian Association, Asociación Cristiana de Jóvenes, que era una organización fundada en 1944 en Londres, en Inglaterra. Y el objetivo justo era eso, fortalecer el alojamiento, las actividades deportivas, la educación, el apoyo a los jóvenes que llegaban a las grandes ciudades durante prácticamente la revolución industrial y pues que llevaban en busca de trabajo y mejores oportunidades. En eso se enfoca esta canción de YMCA. ¿Lo sabías? ¿No lo sabías? Cuéntame en el Talk Back, Teja Radio, redes sociales, arroba Indian Mix. Y atento, porque justo hablando de esta canción, la vamos a escuchar a las 11:25 aquí en 92.5 Mix, 80s, 90s y más. Yo soy Ivy González, sigo pasando lista. Talk Back de iHeartRadio.
1: Amigos de Mix, ¿cómo están? Feliz camino. Directos, vámonos con más.
2: Carga.
1: La circulación es abundante, así es que vete saliendo con tiempo, justo en prolongación Avenida Juárez, desde Calzada Cuesco hacia la prepa número 1. Justo en Hidalgo te vas a encontrar con la misma situación desde Plaza Constitución hacia Arista. Sigue la carga en carretera Pachuca-Actopan desde Colonia del Valle hacia La Loma, así es que por favor maneja con cuidado.
2: Aviso.
1: Considera asentamientos por tractocamión descompuesto a la altura del Chacón en el Boulevard Colosio con destino hacia el Boulevard Independencia.
2: Clima.
1: En estos momentos tenemos una temperatura en 17 grados centígrados. Soy Rocío, no le cambies. 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
1: Continuamos con más información deportiva. En los resultados de este lunes, dentro de la jornada 4 de la UEFA Nations League, Chipre derrotó 1-0 a Letonia, Irlanda del Norte y Georgia empataron a 0, Hungría le pegó 2-1 a Ucrania, Bosnia y Herzegovina 1-0 a Polonia, lo mismo que Suecia a Rumania, Italia derrotó 3-1 a Turquía, Montenegro y Armenia igualaron a 0 y Francia le pegó 4-1 a Bélgica. Hasta aquí la información deportiva.
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0: 11 de la mañana, 29 minutos. ¿Cómo andamos? ¿Cómo estás? ¿Qué show? Cuéntame todo y exagera, Vic. Soy Ivy González. Parte 6 de octubre. Hasta las 4 de la tarde, por acá estoy contigo acompañándote. Y recuerda que me puedes escuchar de forma digital desde todo México y Estados Unidos en la aplicación de iHeartRadio, ¿va? Si a lo mejor ya no me estás escuchando en tu auto, pero quieres seguirme escuchando en la oficina, pero a lo mejor no hay un radio, descarga la aplicación de iHeartRadio y ahí me puedes escuchar desde tu computadora sin ningún problema o desde la bocina inteligente. Oye, pues vamos a viajar en el tiempo. Te platico qué pasaba un día como hoy, un 6 de octubre en la música, cuáles eran los lanzamientos. Y a ver, platícame si hoy tenemos cumpleaños mix para felicitarlos, ¿va? Oye, pues ahora sí, nos vamos a este año. Fíjate que hubo grandes lanzamientos, grandes cumpleaños que tenemos por acá y yo quiero darte todos los detalles. En cuestión de acontecimientos históricos, Francisco I. Madero, pues prácticamente estaba escapando de su cautiverio en San Luis Potosí. Seguramente de eso ni lo recordabas. Uno ya a veces ya ni se acuerda de las clases de historia. Pero bueno, ahí te lo dejo como tip. ¿Qué más estaba pasando en la música? Bueno, pues resulta que en el 2010 llegaba esta banda de rock alternativo llamada Audioslave, que pues la verdad llegó con un icónico sencillo llamado Cochise, y pues que la verdad está buenísimo. Si no lo has escuchado, te lo recomiendo muchísimo y te lo voy a dejar en mis redes sociales, @ivyandmix. Yo vuelvo a las 11:48 minutos porque si algo nos une a nosotros es la música de los 80, de los 90 y más. Y fíjate que tengo estaciones digitales, así que regreso para platicarte sobre estas estaciones.
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3: Emily Blunt, Benicio del Toro y Josh Brolin serán parte del elenco de Sicario 3. Roxy Music comparte un demo inédito de Pijanarama para una reedición ampliada de For Your Pleasure. La producción de The Batman 2 se detiene mientras el cineasta Matt Reeves se aparta temporalmente por un asunto familiar. Brian May afirma que Queen no volverá a salir de gira. Avengers Endgame supera a Avatar como la película más taquillera de todos los tiempos. Tobey Maguire y su ex esposa Jennifer Meyer finalizan su divorcio 10 años después de su separación. 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

0: Mañana con 49 minutos, I'm still in love with you, Simple in the house. Soy Ivy González, contigo hasta las 4 de la tarde, escuchándome también de forma digital en la aplicación de iHeartRadio. Muy emocionada, bien Felipe con tenis porque sigo pasando lista. Ahí en el Talkback me mandas tu nota de voz. Y oye, hablando de buena música, yo te dije que tenemos estaciones digitales, que aquí hay para cualquier gusto musical. Hay música de los 80, de los 90, disco by mix, rock alternativo, Son of Yesterday, música de los Beatles. Y todas estas estaciones digitales las vas a encontrar en la aplicación oficial de Mix, iHeartRadio. ¿No la has descargado? No te preocupes, descárgala ya en este momento. Este es el aviso, esta es la señal para que lo hagas y para que nos lleves y nos escuches desde cualquier lugar, México y Estados Unidos, ¿va? Vuelvo a las 12 porque tengo mi reto mental. Ya sabes que te empiezo a lanzar pistas para que adivines el objeto y me digas a qué película, caricatura o serie pertenece. Así que vuelvo en 10 minutos.
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2: Carga.
1: Con muchísimo gusto, ¿qué tal? Es abundante la circulación justo en la zona de Vicente Segura, desde González Boca Negra hacia el Palacio de Gobierno. Tenemos incremento a la circulación en prolongación Avenida Juárez. Esto desde Calzada Cuesco hacia la prepa número 1.
2: Aviso.
1: Mucho cuidado, lamentablemente hay un accidente en carretera Pachuca-Actopan a la altura de Barrio El Judío. Es con dirección hacia Pachuca, maneja con precaución ya que hay asentamientos en el punto.
2: Clima.
1: En estos momentos tenemos una temperatura en 17 grados. 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
3: Escuchaste al aire contigo hasta las 4. ¿En dónde? Pues solo en Mix, Mix, Mix. Atento, por favor, porque lanzo mis pistas. Para que puedas adivinar película, para que puedas adivinar el personaje. Te lanzo primero las pistas para adivinar el objeto y después me dices a qué caricatura, serie o película pertenece. ¿Te late? Yo sé que sí. Y mientras tú te relajas a esta hora, a las 12 con un minuto, yo te regalo esta rola de 1982. Boyz II Gang, lanzada por primera vez Can't Take My Eyes Off You. Y hoy la escuchas aquí en 92.5, Mix 80s, 90s y más. Yo soy Ivy González.

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0: Las 12 con 10 minutos. ¿En dónde, Ivy? En Mix, Mix, Mix. Martes 6 de octubre. Y oye, ahí te van las pistas para que adivines esta película. ¿Listo, lista? Ahí te van las primeras pistas para que adivines el objeto y me digas a qué película pertenece, ¿va? Este objeto, fíjate que es una película de 1984. El objeto es de tela, se usa en la frente y lo lleva el protagonista en un momento muy importante. Pulir, encerar, es lo que te acerca muchísimo a esta respuesta. Así que dime cuál es el objeto y a qué película pertenece en Outback de iHeartRadio, mis redes sociales, arroba y bien mix. Vuelvo con tus participaciones a las 12 con 28 minutos. Está sencilla, yo sé que ya la adivinaste. Corre al Outback de iHeartRadio.
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2: Accidente.
1: Mucho cuidado, es en carretera Pachuca Actopan a la altura de Barrio El Judío. Es con dirección hacia Pachuca. Maneja con precaución ya que hay asentamientos en este punto.
2: Carga.
1: Incrementa la circulación en Avenida Constituyentes desde Avenida del Palmar hacia la Glorieta Insurgentes. Ligera carga registra Avenida Madero desde Jardín Pasteur hacia la Glorieta del Seguro. Un poquito de carga presenta el Boulevard Colosio. Esto desde Bosques del Peñar hacia Avenida Ferrocarril Central.
2: Clima.
1: En estos momentos tenemos una temperatura en 17 grados centígrados, así es que ya lo sabes. Soy Rocío, no le cambies. 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
1: Continuamos con más información deportiva. Se realizó el sorteo del Masters 1000 de Shanghái. Carlos Alcaraz logra evitar al alemán Alexander Zverev y al serbio Novak Djokovic hasta la final. El español arranca en segunda ronda esperando al argentino Juan Manuel Cerúndolo o a uno de la calificación. Por cierto, Luis Romo abandonó la concentración debido a una lesión muscular en el bíceps femoral de la pierna izquierda y se suma a las bajas de Gilberto Mora e Irving Lozano también por lesión y Mateo Chávez por suspensión. Hasta aquí la información deportiva.
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0: Las 12:29 minutos, como en los buenos tiempos, Good Times, The Chic en 92.5, Mix 80s, 90s y más, rola de 1979. Amix, yo quiero que conmigo estés adivinando el objeto y me digas el nombre de la película. Fíjate que este objeto se coloca en la cabeza. Bueno, es una prenda. Se coloca en la cabeza. Tiene un diseño muy específico, es de color blanco y lleva dibujado el diseño de una flor de loto con rayos de color azul y rojo. Y pues prácticamente pulir, encerar, es el tema de esta película. Así que dime cuál es el objeto y el nombre de la película. Ya te dije prácticamente todo. Tú puedes, Amix, lánzame la respuesta en el Talkback de iHeartRadio y también me puedes escribir en mis redes sociales en Facebook, arroba Ivy en Mix. Vuelvo a las 12:48 para contarte también de un especial que tenemos, un Mix Histories. Todos los detalles regresando a las 12:48.
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0: Las chicas de Tattoo se están apoderando, al igual que tú, del talkback de iHeartRadio, porque lancé mis pistas, me tenías que decir cuál era el objeto y obviamente a qué película pertenece. Por aquí, Román. ¿Qué onda, Román? Te escucho. Hola, hola.
1: Hola, Ivy. Saluditos, muy buenas tardes. Oye, esa película de la que hablas es la de Karate Kid. Y el objeto pues, es una banda, pero no me acuerdo el nombre, pero es una banda que se pone en la frente. Buen día.
0: Buen día, bye bye. ¿Quién más por acá conmigo? Hola, hola.
2: Hola, Amy. El objeto pudiera ser una banda. Ajá. ¿Y la película Karate Kid, acaso?
0: ¿Acaso? ¡Claro que yes! ¿Por qué dudan? Sí, estábamos hablando justo de la película de Karate Kid. Y sí, de esta banda. Así que bien, tu equipo. Muy bien. Muchas gracias por participar conmigo, al igual que Manu, al igual que Román. Tú anímate, no le tengas miedo al éxito y mándame esa nota de voz en el talkback de iHeartRadio. Es súper sencillo, ya te diste cuenta, aquí me gusta escucharte, me encanta conocerte, así que repórtate conmigo, dime desde dónde me estás escuchando en el talkback de iHeartRadio. Yo soy Vivi González y estoy terminando esta hora contigo. Pero te invito a que te quedes conmigo hasta las 4 de la tarde y también que continúes hasta la 1 igual, porque a la 1 tengo recomendaciones, tengo películas. Ya te lancé pistas, ahora te empiezo a lanzar cuáles son las dos películas ideales para que puedas ver hoy, mañana o lo que resta de la semana. Así que vuelvo a la 1 en punto. Aquí seguimos con mucho gusto. ¿Qué tal, comadre, compadre? No le cambies.
3: Aviso.
0: Hay un accidente en carretera Pachuca-Actopan a la altura de Barrio El Judío con dirección hacia Pachuca. Maneja con cuidado ya que hay asentamientos en este punto.
3: Carga.
0: Esto es en la zona de Avenida Madero desde Jardín Pasteur hacia la Glorieta del Seguro. Incrementa el tránsito en Avenida Constituyentes desde Avenida del Palmar hacia la Glorieta Insurgentes. Tenemos ligera carga en el Boulevard Rojo Gómez a la altura de la Central de Autobuses.
3: Clima.
0: Déjame comentarte que el termómetro nos marca 17 grados. 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
3: La Secretaría Anticorrupción sancionó a 55 servidores públicos con destituciones e inhabilitación hasta por 10 años, Isaac Castañeda.
4: La Secretaría Anticorrupción y Buen Gobierno informó que mediante el Tribunal de Justicia Administrativa impuso sanciones a 55 servidores públicos con destituciones e inhabilitaciones de hasta 10 años, así como multas económicas por hasta 102 millones de pesos. Entre las instituciones en las que servidores públicos fueron sancionados por

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3: Mix, la una de la tarde. ¿En dónde? Pues en Mix, Mix, Mix. Oye, tengo recomendaciones padrísimas para ti. Un saludazo para Manu. Mi buen Manu, que anda por acá, te mando un abrazote de oso. También para Román, para Luis, para Ricardo. ¡Mani! Oye, Mani, me acuerdo de la era de hielo. Un gustazo que estés por acá. Bienvenido a la familia Mix, Mix, Mix. Y oye, para ti que te acabas de sumar, que te acabas de animar a lanzar esa nota de voz o reportarte conmigo tanto en el Talkback de iHeartRadio como en mis redes sociales, te dedico esta canción de Eagles, 1977, y estamos escuchando Hotel California. Yo soy Ivy González, vuelvo a la 1:11 con la primera recomendación, la primera película para ti.

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0: octubre, ya a la 1:15 p.m. Esto es Baby, I Love Your Way, 1994. Llegaba Big Mountain con esta canción. Y si algo me encanta muchísimo a Mix es que ustedes también forman parte de estas recomendaciones. Ustedes también ven películas increíbles y me dicen, Ivy, yo te recomiendo esta película. Y esta recomendación no es mía, esta recomendación es de Manu y que está muy buena porque de hecho la vi el fin de semana. Me dijo, Ivy, tengo una película que recomendarte, tienes que verla. Y sí, de hecho sí la vi. Y se llama Inteligencia Artificial. Es una obra maestra de Steven Spielberg. Está buenísima. La historia nos lleva a este siglo XXII, donde pues conocemos a David o David, el primer niño robot programado para sentir amor prácticamente real e incondicional. Entonces, él es adoptado por una familia, pero hubo una serie de malos entendidos. Y en esa serie de malos entendidos, pues sí, uno empieza a llorar. La verdad es que yo sí estaba llorando. En esta serie de malos entendidos, pues su madre humana decide abandonarlo. Y lo abandona en el bosque. Y entonces a partir de ahí, él emprende toda una odisea impresionante por un mundo increíble, acompañado de un oso de peluche robótico también y un androide prófugo. Y su única misión es encontrar a una hada azul para que lo convierta prácticamente en un niño de verdad. Y de esa manera poder recuperar el amor de su mamá. Imagínate lo fuerte que está esta película. Te la dejo en mis redes sociales, @ivyandmix, y yo vuelvo con la segunda recomendación a 1:28.
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2: Ligera carga.
1: ABA solo tiene carga ligera. Esta la vas a encontrar a partir de Fernando Soto hasta Dos Caminos. También Avenida Revolución a partir de 16 de enero hasta Glorieta Revolución.
2: Obras.
1: Déjame platicarte que por obras tenemos un cierre en carril derecho en Boulevard Las Torres con dirección a Ciudad Sahagún. Considera circulación en contraflujo y tránsito lento entre Real Toledo y Las Vías.
2: Clima.
1: 18 grados, conduce con precaución. Tenemos brisna y pavimento mojado en diferentes puntos de la ciudad. 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
26: Continuamos con más información deportiva. Esta tarde, Lionel Messi jugará su último partido con la selección de Argentina, en lo que será su partido de despedida, cuando la albiceleste reciba a Benín en el Estadio Monumental de Buenos Aires, a partir de las 5 de la tarde, hora del centro de México. Por otro lado, en las series divisionales del béisbol de las Grandes Ligas, los Medias Blancas de Chicago derrotaron 4-3 a Cleveland para ponerse arriba en la serie 2-0, así como Tampa Bay, que derrotó a los Yankees de Nueva York 5-2. Para hoy, en la Nacional, los Dodgers de Los Ángeles visitan Atlanta con la serie igualada a un juego por novena, mientras que Milwaukee, con la serie a su favor 2-0, visita a San Diego. Hasta aquí la información deportiva.
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0: 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Oye, hablando de películas que están muy buenas, saludos para ti que me andas disfrutando, que me andas escuchando desde el taller, desde la oficina y que andas reventando bocina todo lo que da. Viene nuestra segunda recomendación. Yo soy Ivy González y esta película que tengo para ti se llama Ni Una Palabra. Esta película, que es un thriller psicológico, pero también es de suspenso, trata de un doctor que es un prestigioso psiquiatra infantil de Nueva York. Y entonces tiene una vida perfecta, pero da un giro tremendo cuando secuestran a su hija de 8 años. Y entonces, pues las personas que lo secuestraron le dijeron, no queremos dinero, o sea, si quieres recuperar a tu hija, aquí la misión es la siguiente. Necesitamos que utilices tus habilidades para extraer un código secreto de 6 dígitos de la mente de Elizabeth Burroughs, que es una adolescente, pues que no habla, que no... que ya lleva 10 años que no habla con nadie prácticamente. Y entonces lo que ellos necesitan justo es ese código y necesitan que pues él la haga reaccionar porque ella está internada justo en un hospital y lleva 10 años sin hablar tras presenciar un trauma severo. ¿Qué va a pasar? ¿Cómo le hace? Bueno, eso lo tienes que descubrir viendo esta película. Te la dejo en mis redes sociales, @ibienmix. De momento te dejo bien acompañado, bien acompañada con Lalo Larrieta y Panorama Vespertino. ¿En dónde? Pues solo aquí en Mix, Mix, Mix. Y yo vuelvo a las 2 de la tarde con mi duelo de la vida cotidiana. No me tardo nada.
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14: Emily Blunt, Benicio del Toro y Josh Brolin serán parte del elenco de Sicario 3.
12: Roxy Music comparte un demo inédito de Pijanarama para una reedición ampliada de For Your Pleasure. La producción de The Batman 2 se detiene mientras el cineasta Matt Reeves se aparta temporalmente por un asunto familiar. Brian May afirma que Queen no volverá a salir de gira. Avengers Endgame supera a Avatar como la película más taquillera de todos los tiempos. Tobey Maguire y su ex esposa Jennifer Meyer finalizan su divorcio 10 años después de su separación.
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4: ¿Cómo están? Buenas tardes. Continuamos con información para todos ustedes en la emisión vespertina de Panorama Informativo de este martes 6 de octubre del 2026. Gracias, como siempre, a todos ustedes y al equipo de Panorama. Jackie Servín, Arturo Mora, Adrián Molina y el equipo de reporteros de ASIR Noticias. Los saluda con mucho gusto y afecto su amigo y servidor Lalo Larreta y tengo toda la información para compartirla con todos ustedes. Así que adelante. El DIF Hidalgo cuenta con 446 albergues en los 84 municipios para atender a las personas afectadas por lluvias. La Secretaría de Seguridad Pública de Hidalgo desarticuló presuntos puntos de venta de droga en los municipios de Pachuca y Tizayuca. La Secretaría Anticorrupción sancionó a 55 servidores públicos con destituciones e inhabilitación hasta por 10 años. El precio del gas LP tuvo un incremento de 24 centavos para esta semana. El gobierno federal no tiene evidencia de que se haya registrado disparos desde la frontera mexicana a la frontera de Estados Unidos. Vamos a hacer una pausa, regresamos con la información a detalle a través de las emisoras de Grupo ASIR aquí en Pachuca en este martes 6 de octubre del 2026. Adelante.
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4: ¿Cómo está? Buenas tardes, los saluda su amigo y servidor Lalo Larrieta y tengo la información a detalle en esta tarde del día 6 de octubre del 2026, así que adelante.
14: La Secretaría Anticorrupción sancionó a 55 servidores públicos con destituciones e inhabilitación hasta por 10 años, Isaac Castañeda.
15: La Secretaría Anticorrupción y Buen Gobierno informó que mediante el Tribunal de Justicia Administrativa impuso sanciones a 55 servidores públicos con destituciones e inhabilitaciones de hasta 10 años, así como multas económicas por hasta 102 millones de pesos. Entre las instituciones en las que servidores públicos fueron sancionados por infracciones graves se encuentran Pemex, CFE, Secretaría de Cultura, el IMSS, Alimentación para el Bienestar, Banco del Bienestar, Bienestar, la Guardia Nacional o el Servicio Postal Mexicano, la presentación de documentos falsos para obtener prestaciones, nepotismo, recibir sobornos, hostigamiento sexual, incremento de costos originales de insumos, así como incumplir con su jornada de trabajo, son algunas de las conductas sancionadas. Isaac Castañeda.
16: Una pareja de origen indígena denunció discriminación en un hospital de la Ciudad de México, René Ponce.
17: Laura Ramírez Ramírez y su esposo Gavino Santiago López, indígenas triquis de Oaxaca, denuncian que fueron víctimas de discriminación y malos tratos por parte de personal de la Fiscalía Capitalina, que desde el 29 de septiembre pasado retuvo a su bebé en el Hospital Pediátrico de Peralvillo, al no contar con una constancia de alumbramiento, ya que la menor había nacido días antes en su casa.
18: Venimos a buscar la carpeta de investigación, nos trajeron vuelta y vuelta.
19: Tres días.
18: La señora recién alivió y en el frío, en la lluvia, yo creo que no es justo. Aquí nos atendió una persona de nombre Eulalio Matías, muy grosero el señor. La verdad no es el trato que merecemos como indígenas.
17: Los padres aseguran que les buscaban fincar un delito porque no contaban con la documentación que acreditara el nacimiento. No obstante, ambos señalaron que ellos se rigen por usos y costumbres y que la pequeña había nacido en su casa. René Ponce Hernández.
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16: La Secretaría de Seguridad Pública de Hidalgo desarticuló presuntos puntos de venta de droga en los municipios de Pachuca y Tizayuca.
26: Elementos de la Secretaría de Seguridad Pública de Hidalgo aseguraron más de 900 dosis de presunta droga y detuvieron a 4 personas durante la ejecución de 3 cateos simultáneos en los municipios de Pachuca y Tizayuca. Mediante un trabajo interinstitucional, agentes de la Secretaría de Seguridad Pública de Hidalgo, en coordinación con la Procuraduría General de Justicia y el Ejército Mexicano, implementaron un operativo en el fraccionamiento Los Arcos en Pachuca, donde fue desarticulado un presunto punto de narcomenudeo y detenidos una mujer y 2 hombres. Durante las diligencias se aseguraron 377 dosis de presunta marihuana, 133 dosis de droga sintética conocida como cristal, una báscula de precisión, un arma de réplica y 7 teléfonos celulares. En un segundo domicilio, ubicado en la colonia Parque de Poblamiento, también en Pachuca, los agentes detuvieron a un hombre. Además, decomisaron 256 dosis de hierba seca con características de marihuana, 7 dosis de presunta droga cristal, una báscula de precisión y 2 teléfonos celulares. Por otra parte, en la colonia Haciendas de Tizayuca, municipio de Tizayuca, se cumplimentó una orden de cateo en un predio presuntamente utilizado para la venta de narcóticos, donde fueron localizadas 103 dosis de presunta marihuana y 90 dosis de sustancia granulada con características similares a la droga conocida como cristal. Las 4 personas detenidas, junto con los objetos asegurados, quedaron a disposición del Ministerio Público, autoridad que dará inicio a las carpetas de investigación correspondientes. Jacqueline Servín.
0: La UNAM no prohibirá el uso de teléfonos celulares y otros dispositivos en los salones de clases, Armando Arteaga.
1: El Consejo Coordinador de Inteligencia Artificial de la UNAM resolvió que esta casa de estudios adoptará una postura formativa y no prohibitiva respecto al manejo de teléfonos celulares y dispositivos móviles en los salones de clases. Asimismo, el organismo se pronunció a favor de reconocer la autoridad pedagógica del personal docente. Luego de analizar y realizar una deliberación, el Pleno del Consejo concluyó que la institución debe privilegiar el enfoque formativo, reflexivo, crítico, así como responsable, y que cualquier medida interna orientada al bienestar del estudiantado debe fundamentarse en la evidencia científica que generen las propias áreas de la universidad. Armando Arteaga.
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4: Tenemos más información en los deportes en esta tarde.
6: Gracias, Lalo. Continuamos con más información deportiva. La selección mexicana de fútbol se reporta lista para enfrentar esta noche a Chile en Los Ángeles Memorial Coliseum en su cuarto y último partido de esta fecha FIFA, que arranca a las 20:30 horas. Previo a este encuentro, el técnico Rafael Márquez dijo que respalda al guardameta Tala Rangel tras los errores que cometió en la derrota ante Estados Unidos.
7: No, con Tala hay plena confianza, sabemos lo que nos puede dar y cualquiera se puede equivocar, obviamente, así que no tengo ningún problema con eso.
6: Hasta aquí la información deportiva.
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2: Y otras 4 personas más resultaron lesionadas.
3: Las familias necesitan herramientas para detectar cambios de conducta, amenazas, aislamiento o consumo de contenidos violentos sin convertir la vigilancia en persecución. Y para mí el caso de Coahuila, pues nos debe doler a todos, pero también nos debe de obligar. Si la escuela, que es uno de los últimos espacios donde una sociedad promete cuidado, aprendizaje y futuro, permitir que se convierta esto en un escenario de miedo, pues es una derrota colectiva.
2: El DIF Hidalgo cuenta con 446 albergues en los 84 municipios para atender a las personas afectadas por las lluvias.
4: En el albergue de Abasolo tenemos capacidad para 60 personas, en el albergue de Pachuca del aeropuerto tenemos capacidad para 150 personas, en el albergue de Sahagún tenemos capacidad para 100 personas, en el albergue de Tepeji tenemos capacidad para 200 personas, y en el albergue de Huejutla también para 200 personas, y en el que les comentaba, el albergue de Revolución, tenemos capacidad para 60 personas.
2: Nos estamos despidiendo de la emisión vespertina de Panorama Informativo, por supuesto, de este martes 6 de octubre del 2026. Gracias a Adrián Molina, Jackie Servín, Arturo Mora y el equipo de reporteros de Asir Noticias, de Asir Deportes. A nombre de todos ellos, se despide su amigo y servidor Lalo Larrieta, quien les desea que la pase bien, pásela rico. Lo más importante, dibuje una sonrisa en su rostro. ¡Y ánimo! Porque le estamos pegando al viernes. Provecho. Buena tarde.
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7: Hola, ¿qué tal? Excelente martes. Mi nombre es Dariet. Déjame compartirte más de la información vial.
8: Ligera carga.
7: Ya te platico que sobre Abasolo nos estamos encontrando con ligera carga desde Fernando Soto hasta Dos Caminos, también en Avenida Revolución, y esto partiendo de 16 de enero hacia Glorieta Revolución en Boulevard Felipe Ángeles. Nuestro avance va poco a poco, partiendo de Venta Prieta hasta Estadio Hidalgo. Otra zona con carga ligera es Boulevard Colosio. La encontramos entre El Palmar y Glorieta Miguel Hidalgo.
8: Buen avance.
7: Nada nos detiene en Boulevard Pachuca Pachuquilla. Así es, podemos aprovechar la buena circulación que encontramos a partir de entrada al fraccionamiento La Providencia hasta Villas del Álamo. Lo mismo te recomiendo de Boulevard Everardo Márquez, porque la zona está libre desde Boulevard Panorámico hasta Río de las Avenidas.
8: Clima.
7: 18 grados. 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
10: En Mix, llegó el momento de nuestro duelo de la vida cotidiana. A votar en el Talkback de iHeartRadio, redes sociales. Me sigues también en Facebook, arroba Ivy en Mix. Oye, hoy te estoy consintiendo. Buenas tardes, buen provecho. Disculpe usted, qué maleducada soy. Oye, pero te quiero regalar esta rola de 1980, Queen, Another One Bites the Dust. Si estás en el tráfico, desde la oficina, desde cualquier lugar, canta conmigo, disfruta esta canción en 3, 2, 1. ¡Let's go!

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0: 2 de la tarde con 8 minutos. Es Dairo con Thank You. Soy Ivy González. En 1999 escuchamos esta canción, martes 6 de octubre, a Mix. Y oye, me preguntaban, Ivy, ahorita que vas a lanzar pues prácticamente nuestro duelo de la vida cotidiana, a mí me gustaría votar, pero ¿cómo lo puedo hacer? Si tú votas en una nota de voz en el Talkback dentro de la aplicación de iHeartRadio, tu voto nos vale el doble. Si es por escrito, solo será un punto, pero pues aquí lo importante es que tu voto ya está por escrito en mis redes sociales, @IvyAndMix, o en el Talkback dentro de la aplicación de iHeartRadio. Yo te voy a lanzar dos canciones y tú vas a votar por tu favorita. Me vas a decir canción número uno, canción número dos, porque a veces guachachemos el inglés, así que no te preocupes. Vuelvo a las 2:28 para conocer las dos canciones que se debaten hoy.
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1: Obras.
4: Y ya te platico que por Obras te encuentras con un cierre en carril derecho. Esto en Boulevard Las Torres, con dirección a Ciudad Sagún, así que considera circulación en contraflujo y tránsito lento entre Real Toledo y Las Vías. También te comparto que por Obras tenemos un cierre a la circulación en calle de la Minería, dirección Boulevard Felipe Ángeles. Se habilita circulación en contraflujo en toda la zona. Anticipa tus salidas.
1: Clima.
0: 18 grados la temperatura actual. 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
4: Continuamos con más información deportiva y la Fórmula 2 llega al Autódromo Hermano Rodríguez para el 2027. Así lo anunció Federico González Compeán, director general del Gran Premio de la Ciudad de México. Esta categoría llega con un contrato por 2 años, es decir, para correr en el 2027 y en el 2028. El próximo año se realizará en las mismas fechas del Gran Premio de la Ciudad de México, que es del 29 al 31 de octubre. En esta categoría actualmente compiten 2 pilotos mexicanos, Noel León y Rafael Villagómez. Hasta aquí información deportiva.
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0: 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The Redbone en 92.5, Mix 80, 90 y más, 2 de la tarde, 27 minutos, Mix. Buen provecho para ti. Martes 6 de octubre y aquí hay dos canciones que se debaten de la misma banda y es que NSYNC solamente ellos pueden superarse. Tenemos en esta esquina la increíble, la canción favorita, la que incluso Deadpool estaba bailando y la verdad es que nos hace viajar en el tiempo. Esto es Bye Bye. Esta es una de las canciones de NSYNC que se está debatiendo hoy. Escúchalo muy bien. Por acá tenemos otra rola también de NSYNC. ¿Cuál sería tu canción de NSYNC favorita para este martes? Martes 6 de octubre. Vota por la canción número 1, canción número 2, así de lo solamente. Y mi voto por la canción número 1, vota por la canción número 2. Esta es la número 2. Yo vuelvo a las 2:48 minutos. En 20 minutos ando de vuelta con la rola ganadora.
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Uno siente todo el dolor de Adele con esta canción de Someone Like You. La disfrutas en 92.5 Mix, 80s, 90s y más. Martes 6 de octubre. Amix, pues bien emocionada porque tenemos dos canciones que se están debatiendo hoy. Tenemos Bye Bye de NSYNC. Esta canción que está fabulosa. It's Gonna Be Me también es la segunda rola. Y me voy con los conteos de votos. Está por acá Luis. Y dice Luis, yo me voy por la número uno, Bye Bye. Anda, Mario dice, Bye Bye, definitivamente, Evie, porque sí me recuerda a la coreografía de Deadpool. Ok. ¿Quién más está por acá conmigo dejando sus votos? Está Andrés. Andrés dice, Ivy, estoy votando por Bye Bye. ¿Quién más está dejando votos por acá en mis redes sociales? Arroba Ivy en Mix. Anda igual por acá, Andrea, dice Ivy. Yo me voy por la número 2, pero no fue suficiente. Bye Bye se está llevando la corona de Mix, Mix, Mix. Así que es tiempo perfecto para que la disfrutes. Te voy a dar unos cuantos segundos con esta canción. ¿Te late? Ahora sí. Inicia la cuenta regresiva. Te doy 10 segundos con esta rola. Yo vuelvo a las 3 de la tarde. Soy Ivy González.

0: Hola, hola, ¿qué tal? Excelente camino. Mi nombre es Dariet. Continuamos con más información vial.
1: Lento.
0: Paciencia, porque Boulevard Colosio tiene asentamientos que te encuentras entre Boulevard Valle de San Javier y Túnel Independencia. También Boulevard Felipe Ángeles a partir de Hospital del Niño DIF hasta Zona Plateada. Y Morelos a partir de Corregidora hasta Mercado Primero de Mayo.
1: Ligera carga.
0: En Avenida Revolución vamos poco a poco y esto es a partir de Jaime Nuno con dirección a Glorieta Revolución. Carretera Pachuca, Ciudad Sagún también tiene carga ligera entre Fraccionamiento La Calera y Rastro Municipal. Y prolongación Avenida Juárez entre Estadio Hidalgo y Glorieta Insurgentes.
1: Clima.
0: 18 grados, yo soy Dariet y tú te vas a quedar escuchando 92.5 Mix, 80s, 90s y más.
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3: La Secretaría de Seguridad Pública de Hidalgo desarticuló presuntos puntos de venta de droga en los municipios de Pachuca y Tizayuca.
4: Elementos de la Secretaría de Seguridad Pública de Hidalgo aseguraron más de 900 dosis de presunta droga y detuvieron a 4 personas durante la ejecución de 3 cateos simultáneos en los municipios de Pachuca y Tizayuca. Mediante un trabajo interinstitucional, agentes de la Secretaría de Seguridad Pública de Hidalgo, en coordinación con la Procuraduría General de Justicia y el Ejército Mexicano, implementaron un operativo en el fraccionamiento Los Arcos en Pachuca, donde fue desarticulado un presunto punto de narcomenudeo y detenidos una mujer y 2 hombres. Durante las diligencias se aseguraron 377 dosis de presunta marihuana, 133 dosis de droga sintética conocida como cristal, una báscula de precisión, una arma de réplica y 7 teléfonos celulares. Jacqueline Servín.
3: La UNAM no prohibirá el uso de teléfonos celulares y otros dispositivos en los salones de clases, Armando Arteaga.
5: El Consejo Coordinador de Inteligencia Artificial de la UNAM resolvió que esta casa de estudios adoptará una postura formativa y no prohibitiva respecto al manejo de teléfonos celulares y dispositivos móviles en los salones de clases. Asimismo, el organismo se pronunció a favor de reconocer la autoridad pedagógica del personal docente. Luego de analizar y realizar una deliberación, el Pleno del Consejo concluyó que la institución debe privilegiar el enfoque formativo, reflexivo, crítico, así como responsable, y que cualquier medida interna orientada al bienestar del estudiantado debe fundamentarse en la evidencia científica que generen las propias áreas de la universidad. Armando Arteaga.
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2: Las 3 de la tarde con 2 minutos, ¿en dónde? Pues en Mix, soy Ivy González. Y oye, este es el conteo final para esta hora. Esta es nuestra última hora que pasamos juntos y tengo ya mi sonido misterioso para ti, para que lo puedas adivinar en el talkback de iHeartRadio. Corre también a mis redes sociales, Facebook, @ Ivy en Mix. Viajamos del 2026 al 1986. Europe lanzaba The Final Countdown y pues a reventar bocina en este momento. Yo vuelvo a las 3:08.

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0: De Bongo Sang, Zephyr Duo. Oye, esa canción de Zephyr Duo la necesitábamos. La necesitábamos a esta hora para reactivarnos. Buen provecho, amigos, a los que van a salir apenas a comer, a los que ya están regresando. Ya nos falta menos, ya casi salimos. Los que salen a las 6, a las 7, falta menos, falta menos. Oye, pues te sigo invitando a que participes conmigo en el Talkback. El Talkback es prácticamente el micrófono que está dentro de la aplicación de iHeartRadio. Que la aplicación es totalmente gratis. La puedes descargar en tu App Store, en tu Play Store. Y pues bueno, ahí eliges 92.5 Mix. Y tienes al lado del Play, al lado del Stop, ese micrófono para que puedas participar conmigo, ¿va? Tienes 30 segundos para mandarme tu nota de voz. Si te extiendes, se va a cortar. Así que hay que ser breves con esos votos, con la información que tú me quieras mandar. Todo es bienvenido al Talkback de iHeartRadio. Vuelvo con el sonido misterioso.
1: Hola, ¿qué tal? Mi nombre es Dariette. Es un gusto acompañarte con más de la información vial.
2: Lento.
1: Ya te comparto, Boulevard Felipe Ángeles tiene asentamientos. Los encuentras entre Hospital del Niño DIF y Zona Plateada. También Boulevard Colosio entre Boulevard Valle de San Javier y Túnel Independencia. En Morelos vamos lento entre Corregidora y Mercado Primero de Mayo.
2: Ligera carga.
1: Encuentras carga ligera en Avenida Revolución a partir de Jaime Uno hasta Glorieta Revolución. También en carretera Pachuca Ciudad Sagún a partir de Fraccionamiento La Calera hasta Rastro Municipal. Y en prolongación Avenida Juárez desde Estadio Hidalgo hasta Glorieta Insurgentes.
2: Clima.
1: La temperatura actual se mantiene en 18 grados. 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
1: Continuamos con más información deportiva. América y New York Red Bulls anunciaron que jugarán un partido amistoso en Nueva Jersey el próximo 14 de noviembre. Por otro lado, el delantero portugués Cristiano Ronaldo se incorpora este lunes a los entrenamientos de su club, el Al Nassr, después de abandonar la concentración de la selección de Portugal el pasado 30 de septiembre. Y el delantero del Real Madrid, Kylian Mbappé, se ejercitó este lunes al margen del equipo en el centro de entrenamiento del club en el marco de su proceso de recuperación de la lesión que sufrió con la selección francesa. Hasta aquí la información deportiva.
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0: tarde con 32 minutos en Mix, Mix, Mix. Yo soy Jimmy González en este martes 6 de octubre. Te estoy lanzando el sonido misterioso. Esta frase es muy común, pero yo quiero que me digas el nombre de este personaje que tiene esta frase tan icónica en el talkback de iHeartRadio y también en mis redes sociales.
1: Chicos, bonitos y gorditos.
0: ¿Quién es el que dice esta frase?
1: Bonitos y gorditos. Chicos, bonitos y gorditos.
0: ¿Quién es ese personaje en el talkback de iHeartRadio y en qué película los vimos por primera vez? Quiero que me platiques. Vuelvo con tus participaciones a las 3:48 aquí a 92.5 Mix, 80s, 90s y más. Yo soy Yvi González y ya sabes que me escuchas de forma digital desde todo México y Estados Unidos en la aplicación de iHeartRadio.
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3: Emily Blunt, Benicio del Toro y Josh Brolin serán parte del elenco de Sicario 3. Roxy Music comparte un demo inédito de Pijanarama para una reedición ampliada de For Your Pleasure. La producción de The Batman 2 se detiene mientras el cineasta Matt Reeves se aparta temporalmente por un asunto familiar. Brian May afirma que Queen no volverá a salir de gira. Avengers Endgame supera a Avatar como la película más taquillera de todos los tiempos. Tobey Maguire y su ex esposa Jennifer Meyer finalizan su divorcio 10 años después de su separación.
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0: tarde con... 3:49, martes 6 de octubre. The reason is Hostang in the house. Y estamos hablando de, pues prácticamente, ¿cómo se llamaba este personaje? Era nada más y nada menos que Skipper, así se llamaba. Ahora sí, ya los dejo bien acompañados con Carlos Cabrera, ¿qué hay para hoy?
1: Bonitos y gorditos, muchachos. En unos minutos estoy con ustedes para que viajemos al pasado, estemos en el talkback. Bonitos y gorditos. No, yo ya estoy. En unos minutos con ustedes a lo largo de la siguiente hora de música continua con mucha actitud para que adivinen lo que traigo para todos ustedes, la caricatura del día de hoy. Así que muy atentos y listos con el botón en el micrófono de la aplicación de iHeartRadio, nuestro querido Talkback.
0: Ahora sí, los dejo bien acompañados. Te digo buenas tardes, buen provecho. Yo soy Ivy González. Hasta mañana. Bye, bye.
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2: 18 grados. 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
1: El maestro en Derecho Roberto Rico Ruiz analiza el caso de los hermanos gemelos que cometieron actos violentos en una secundaria de Torreón, Coahuila, en donde una profesora murió y otras 4 personas más resultaron lesionadas.
2: Las familias necesitan herramientas para detectar cambios de conducta, amenazas, aislamiento o consumo de contenidos violentos sin convertir la vigilancia en persecución. Y para mí el caso de Coahuila, Lado, pues nos debe doler a todos, pero también nos debe de obligar. Si la escuela, que es uno de los últimos espacios donde una sociedad promete cuidado, aprendizaje y futuro, permitir que se convierta esto en un escenario de miedo, pues es una derrota colectiva.
1: El DIF Hidalgo cuenta con 446 albergues en los 84 municipios para atender a las personas afectadas por las lluvias.
3: En el albergue de Abasolo tenemos capacidad para 60 personas, en el albergue de Pachuca del aeropuerto tenemos capacidad para 150 personas, en el albergue de Sahagún tenemos capacidad para 100 personas, en el albergue de Tepeji tenemos capacidad para 200 personas, y en el albergue de Huejutla también para 200 personas, y en el que les comentaba, el albergue de Revolución, tenemos capacidad para 60 personas.
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4: Ya son las 4 de la tarde de este martes 6 de octubre. Bienvenidos a Música Continua. Vamos a buscar una caricatura de superhéroes. Superman, Batman, la Mujer Maravilla, Flash y decenas de héroes compartían una enorme estación espacial donde vigilaban el planeta. Cuando surgía una amenaza, formaban equipos para enfrentar invasiones, villanos, peligros capaces de poner en riesgo a toda la humanidad. ¿Cómo se llama esta caricatura 2000era? Dímelo por el Talkback en iHeartRadio. Vámonos al 88 por mientras. Esto es del Rey del Pop, Michael Jackson, con Smooth Criminal.

0: Acabas de escuchar a Robbie Williams con esto del 2002, Feel. En 92.5 Mix, 80s, 90s y más. Y digital por iHeart Radio. Son las 4:19 minutos. Yo soy Carlos Cabrera y estamos con esta trivia para que me des tu respuesta, que adivines el nombre de la caricatura usando el talkback en iHeart Radio. Una de las cosas que hizo muy diferente a esta caricatura, en donde tenemos a Superman, Batman, la Mujer Maravilla, Flash y muchos otros, es que reunió en una sola serie a héroes que los fans ya conocían de otras caricaturas. Personajes que antes tenían sus propias historias, ahora compartían misiones, formaban equipos inesperados, convivían dentro de la misma liga. Ahí ya te di la respuesta prácticamente. Y gracias a eso, los episodios mostraban diferentes combinaciones de héroes en cada misión y actualmente es una de las series animadas de DC más valoradas, más respetadas por los fans, diciendo que es la mejor de todas de este equipo. ¿Cómo se llama? Dime el nombre completo, a ver si la atinas. Estás usando el talkback en iHeart Radio mientras sigues escuchando música continua en 92.5 Mix, 80s, 90s y más. Soy Carlos Cabrera y esto es de 92 de Black Machine, se llama Howji.
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0: Acabamos de escuchar a Shaggy con It Wasn't Me del 2000. Son las 4:35 minutos en 92.5 Mix, 80s, 90s y más, y en digital por iHeartRadio. ¿Cuál es la caricatura que estábamos buscando? Me lo dicen por acá en el talkback. En la aplicación tengo por acá a Omar Maldonado. ¿Qué me dices? La respuesta a las preguntas, perdona, se está escuchando más el fondo, pero me dices que es la Liga de la Justicia. Y exactamente es la intro que estamos escuchando. Pero más específicamente, la Liga de la Justicia Ilimitada del 2004, que tenía historias con amenazas extraterrestres, crisis que ponían en riesgo al planeta. Es una serie que llevó a héroes de DC a una escala mucho más grande que cualquier otra serie en aquellos años. Tenía calidad, guiones, una forma de expandir el universo animado que muchos pues consideraron que para ese momento no se había hecho. Algo genial que llegó en el 2004. Increíble. Te escuchamos ahora sí, mi estimado Omar, rápidamente.
1: Victorio, creo que tengo la respuesta de lo que preguntas. ¿Es la Liga de la Justicia?
0: Exactamente, la Liga de la Justicia Ilimitada del 2004. Gracias por participar. Sigue en el Talkback conmigo porque regreso enseguida para traerte más de 92.5 Mix, 80s, 90s y más. Vámonos con Queen, esto es Música Continua de 1983. I Want to Break Free.
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0: I Want to Break Free, de 1983, Queen, sonando en 92.5 Mix, 80s, 90s y más, y en digital por iHeart Radio. Son las 4:41 minutos. Yo soy Carlos Cabrera. Esto es Música Continua. 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Regreso contigo en unos minutos para que uses el talkback una vez más y contestes la pregunta del día a lo largo de la siguiente hora. Soy Carlos Cabrera, quédate conmigo.
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4: 18 grados. 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
3: La Secretaría Anticorrupción sancionó a 55 servidores públicos con destituciones e inhabilitación hasta por 10 años, Isa Castañeda.
4: La Secretaría Anticorrupción y Buen Gobierno informó que mediante el Tribunal de Justicia Administrativa impuso sanciones a 55 servidores públicos con destituciones e inhabilitaciones de hasta 10 años, así como multas económicas por hasta 102 millones de pesos. Entre las instituciones en las que servidores públicos fueron sancionados por infracciones graves se encuentran Pemex, CFE, Secretaría de Cultura, el IMSS, Alimentación para el Bienestar, Banco del Bienestar, la Guardia Nacional o el Servicio Postal Mexicano, la presentación de documentos falsos para obtener prestaciones, nepotismo, recibir sobornos, hostigamiento sexual, incremento de costos originales de insumos, así como incumplir con su jornada de trabajo, son algunas de las conductas sancionadas. Isa Castañeda.
3: Una pareja de origen indígena denunció discriminación en un hospital de la Ciudad de México, René Ponce.
5: Laura Ramírez Ramírez y su esposo Gavino Santiago López, indígenas triquis de Oaxaca, denuncian que fueron víctimas de discriminación y malos tratos por parte de personal de la Fiscalía Capitalina, que desde el 29 de septiembre pasado retuvo a su bebé en el hospital pediátrico de Peralvillo, al no contar con una constancia de alumbramiento, ya que la menor había nacido días antes en su casa.
6: Venimos a buscar la carpeta de investigación, nos trajeron vuelta y vuelta.
7: Tres días,
6: la señora recién se alivió y en el frío, en la lluvia, yo creo que no es justo. Aquí nos ha tenido una persona de nombre Eulalio Matías, muy grosero el señor. La verdad no es el trato que merecemos como indígenas.
5: Los padres aseguran que les buscaban fincar un delito porque no contaban con la documentación que acreditara el nacimiento. René Ponce Hernández.
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2: Las 5 de la tarde con un minuto. Vamos con la pregunta del día de hoy. Porque a veces admiras a un artista durante años y después descubres algo que cambia tu percepción sobre él o ella. Puede ser por una declaración, una actitud, una polémica o una historia que no conocías. Tenemos desde cantantes solistas hasta líderes de bandas muy famosas. Todos tienen un algo. Así que dime, ¿qué artista te decepcionó cuando conociste más sobre él? O ella, también se vale. Dímelo en el Talkback en iHeartRadio mientras escuchas a Benny King con Stand By Me.

0: Acabas de escuchar a Aerosmith con Crying de 1993 en 92.5 Mix, 80s, 90s y más, y en digital por iHeartRadio. Son las 5:09. Yo soy Carlos Cabrera, estamos contestando la pregunta del día de hoy. ¿Qué artista te decepcionó cuando conociste más sobre él o ella? A muchos les pasó con Eric Clapton después de que se enteraron de que hizo comentarios racistas durante un concierto también, y este es el más sonado, pero puede que haya muchas opiniones divididas aquí. Cuando a Michael Jackson se le llenó todo de acusaciones, de controversias con respecto a esto de los niños. También, pues, hay algunos que dejaron de admirar a Morrissey por declaraciones públicas que hizo. Y este tipo de historia sigue, y sigue, y sigue. Hay muchos, muchos artistas que han compartido otras visiones más allá de su música. Y por eso te pregunto, ¿qué artista te decepcionó cuando conociste más sobre él o ella? Dímelo por el Talkback en iHeartRadio. Soy Carlos Cabrera. Continuamos en 92.5 Mix, 80s, 90s y más. Regreso en unos minutos con tu respuesta.
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3: 18 grados. 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
3: Esta es la información deportiva. La selección mexicana de fútbol se reporta lista para enfrentar esta noche a Chile en Los Ángeles Memorial Coliseum en su cuarto y último partido de esta fecha FIFA, que arranca a las 20:30 horas. Previo a este encuentro, el técnico Rafael Márquez dijo que respalda al guardameta Tala Rangel tras los errores que cometió en la derrota ante Estados Unidos.
4: No, con Tala hay plena confianza, sabemos lo que nos puede dar y cualquiera se puede equivocar, obviamente, así que no tengo ningún problema con eso. El hecho de haber sido jugado creo que me da la idea de seguir plenamente confiando en él y de trabajar aún más con él.
3: Hasta aquí la información deportiva.
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0: Acabamos de escuchar Rock and Roll Part 2 de Gary Glitter en 92.5 Mix, 80s, 90s y más, y en digital por iHeart Radio. Yo soy Carlos Cabrera. Estamos contestando la pregunta del día de hoy, la cual fue: ¿qué artista te decepcionó cuando conociste más sobre él o sobre ella? Y tengo por acá a Jorge Martínez, que me dice precisamente que sí, Eric Clapton, que era uno de sus guitarristas favoritos, pero descubrió esos comentarios racistas y pues se le cayó un ídolo, básicamente. A mí, personalmente, Gary Glitter, me gustaba esta canción. No lo admiraba a él, pero me gustaba mucho esta canción. Pero cuando descubrí que él, cuyo nombre real es Paul Francis Gadd, fue condenado por acusaciones por delitos en contra de menores, en muchos sentidos, cosas que no podría decir aquí tan fácilmente, pues sí, también se me cayó alguien que no admiraba, pero sí que me gustaba su música, vaya. Al menos esta canción, Rock and Roll Part 2. Tú todavía puedes contestar la pregunta del día de hoy usando el Talkback en iHeart Radio. ¿Qué artista te decepcionó cuando conociste más sobre él o ella? Regreso contigo en unos minutos para también platicarte sobre cómo puedes encontrarme en Facebook.
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5: Emily Blunt, Benicio del Toro y Josh Brolin serán parte del elenco de Sicario 3. Roxy Music comparte un demo inédito de Pijanarama para una reedición ampliada de For Your Pleasure. La producción de The Batman 2 se detiene mientras el cineasta Matt Reeves se aparta temporalmente por un asunto familiar. Brian May afirma que Queen no volverá a salir de gira. Avengers Endgame supera a Avatar como la película más taquillera de todos los tiempos. Tobey Maguire y su ex esposa Jennifer Meyer finalizan su divorcio 10 años después de su separación. 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

0: Acabas de escuchar esto del 2002, Coldplay con The Scientist. En 92.5 Mix, 80s, 90s y más. Y en digital por iHeartRadio. Son las 5:46. Recuerda, soy Carlos Cabrera y así me puedes encontrar en Facebook como Carlos Cabrera, locutor de 92.5 Mix, Pachuca. Ahí en ese Facebook vas a encontrar una cantidad increíble de información, datos sobre la música, sobre tus artistas, álbumes, sobre videojuegos, sobre cómics, la recomendación de películas semanal todos los sábados y también los días lunes, la efeméride. Además, estoy pensando en agregarte una sección para los días viernes sobre el significado de tus canciones favoritas. Así que échale un ojito. Recuerda, Carlos Cabrera, locutor de 92.5 Mix Pachuca en Facebook. Y que siga la fiesta en tu estación favorita a través de iHeartRadio 92.5 Mix, 80s, 90s y más. Regreso contigo a lo largo de la siguiente hora para que hagamos un recorrido por la historia de el mago más famoso de todos los tiempos, Harry Potter.
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5: Hola, hola, ¿qué tal? Mi nombre es Dariet. Te sigo compartiendo más información vial.
1: Ligera carga.
5: Encuentras carga ligera en viaducto Nuevo Hidalgo entre Belisario Domínguez y Julián Villagrán. También en Boulevard Felipe Ángeles entre Hospital del Niño DIF y Zona Plateada. Te comparto, Morelos tiene ligeros asentamientos a partir de Arista hasta Mercado Primero de Mayo.
1: Buen avance.
5: En Allende ni quien nos detenga, si puedes, aprovéchalo y conduce desde Julián Villagrán hasta Monumento a los Niños Héroes. Avenida Constituyentes también nos conviene a partir de Avenida del Palmar hasta Glorieta Insurgentes. Ya te platico que sobre Boulevard Everardo Márquez no hay nada que te detenga. Encuentras muy buena circulación desde Boulevard Panorámico hasta Río de las Avenidas. También en Matamoros desde Allende hasta Zaragoza.
1: Clima.
5: 18 grados. 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
2: El avance informativo con Lalo Larrieta.
3: La Secretaría de Seguridad Pública de Hidalgo desarticuló presuntos puntos de venta de droga en los municipios de Pachuca y Tizayuca.
4: Elementos de la Secretaría de Seguridad Pública de Hidalgo aseguraron más de 900 dosis de presunta droga y detuvieron a 4 personas durante la ejecución de 3 cateos simultáneos en los municipios de Pachuca y Tizayuca. Mediante un trabajo interinstitucional, agentes de la Secretaría de Seguridad Pública de Hidalgo, en coordinación con la Procuraduría General de Justicia y el Ejército Mexicano, implementaron un operativo en el fraccionamiento Los Arcos en Pachuca, donde fue desarticulado un presunto punto de narcomenudeo y detenidos una mujer y dos hombres. Durante las diligencias se aseguraron 377 dosis de presunta marihuana, 133 dosis de droga sintética conocida como cristal, una báscula de precisión, un arma de réplica y 7 teléfonos celulares. Jacqueline Servino.
3: La UNAM no prohibirá el uso de teléfonos celulares y otros dispositivos en los salones de clases. Armando Arteaga.
5: El Consejo Coordinador de Inteligencia Artificial de la UNAM resolvió que esta casa de estudios adoptará una postura formativa y no prohibitiva respecto al manejo de teléfonos celulares y dispositivos móviles en los salones de clases. Asimismo, el organismo se pronunció a favor de reconocer la autoridad pedagógica del personal docente. Luego de analizar y realizar una deliberación, el Pleno del Consejo concluyó que la institución debe privilegiar el enfoque formativo, reflexivo, crítico, así como responsable, y que cualquier medida interna orientada al bienestar del estudiantado debe fundamentarse en la evidencia científica que generen las propias áreas de la universidad. Armando Arteaga.
2: Esto fue el avance informativo con Lalo Larrieta.
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